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La tierra más fértil no la hemos sembrado todavía. La más verde primavera todavía no ha llegado. No hemos encontrado todavía el tesoro más grande ni el camino más corto. La más hermosa canción aún no la hemos cantado. Ni hemos comido todavía la fruta más madura, ni hemos bebido el mejor de los vinos. Y estoy seguro que las palabras más dulces que tenemos para decirnos todavía no las hemos dicho. No te vayas entonces, quédate. Quédate conmigo y esperemos juntos los días más felices que todavía

eran los días de un lindo arco iris. Se iba el invierno, volvía el sereno. Brillaban tus ojos de luna y estrellas, mientras una mano rozaba tu piel. Te volvía loca el olor de las flores. La noche brillaba con sus mil colores. Tendida en la hierba como una que sueña,

vives la vida de chica importante, porque a 15 años tuviste un amante. Y un día sabrás que cada mujer es madura en la época justa y en justa medida, y en esa carrera buscando el amor dejaste a tu espalda.

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0: Son las 6:07 a.m. Buenos días, ¿cómo están? Feliz despertar de lunes, iniciando una nueva semana. Les damos una cordial bienvenida a Bésame en la Mañana, en este 24 de agosto del año 2026. A partir de este momento y hasta las 10 de la mañana estaremos acompañándolos con información, entretenimiento y despertando de una manera diferente a través de Bésame 93.7 desde Pereira para todo el mundo. Les deseamos buenos días, buenas tardes, buenas noches a quienes termina su turno de trabajo en la noche. Un buen descanso, que puedan reponer fuerzas y energías, y a quienes están despertando para salir de casa, les deseamos un excelente despertar. Quienes ya van camino hacia su trabajo, hacia cualquier diligencia, que les vaya supremamente bien en este inicio de semana al lado de Bésame, la emisora que te enamora. 6:08 a.m. DJ Jonathan, buenos días, ¿cómo amaneció?
1: Hola, Semal, buenos días, muy bien, feliz de acompañarlos en este lunes, inicio de semana, siempre con la mejor actitud, con mucha fe y con mucha esperanza, mandándole un saludo muy especial a todas las personas que siempre ahí nos sintonizan, que siempre nos permiten ser su mejor compañía en su hogar, en su vehículo, en su trabajo, donde quiera que se encuentre, escuchando la mejor música romántica. ¿Vos cómo amaneciste, Sebas?
0: Bien, gracias a Dios, comenzando una nueva jornada, un buen descanso, que eso vale la pena, y listos para llevarles la mejor información, acompañarlos durante toda la mañana con buena música a través de Bésame, la emisora que te enamora, con tu espacio de Bésame en la Mañana.
1: Bueno, sean muy atentos y muy pendientes por toda la información que les vamos a desarrollar para que ustedes pues estén ahí pendientes, y aparte de todo, muchas invitaciones que tenemos para hacerles desde el día de hoy para que ustedes se van programando con Bésame, la emisora que te enamora, durante toda esta semana y fin de semana.
0: Así es, son las 6:09 a.m, que no se le haga tarde. Más adelante vendremos con la oración del día, también estarán los principales hechos noticiosos y nosotros tema del día más adelante, después de las 7, para que estén ahí conectados con nosotros desde este momento. 6:09 a.m, Procuro Olvidarte. Es una canción que hace Hernaldo Zúñiga, iniciando una nueva semana. Tú escuchas Bésame en la Mañana. Buenos días.

0: que no se te haga tarde. 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
1: Son las 6 de la mañana, 19 minutos. Buenos días con Bésame, la emisora que te enamora. Buenos días para todos los oyentes que apenas llegan a la sintonía, que se van sintonizando con nosotros, que se van levantando, se van despertando, muchos que se están organizando para irse a trabajar, para iniciar esta semana con toda la actitud para que nos vaya súper bien. Saludo muy especial también para todos los amigos conductores del transporte público, amigos taxistas, amigos conductores de buseta, los amigos de las chivas, de los jeeps, los amigos de los particulares. Mil bendiciones, gracias. Esperamos que les vayan súper bien y que tengan un maravilloso día. Mucha información durante toda esa mañana, noticias, también tendremos tema del día para que interactúen con nosotros después de las 7 de la mañana, pero antes, como es costumbre, a esa hora lo primero que hacemos en Bésame en la Mañana es agradecerle a Dios por la vida, por la salud, por todo lo que nos pone en el camino, por todo lo que nos da. Por eso los invitamos para que ustedes en este momento se pongan en disposición y pues acompañen a Sebas con la oración del día aquí en Bésame, la emisora que te enamora.

0: nombre del Padre, del Hijo y del Espíritu Santo. Amén. Amado Dios, gracias por permitirme comenzar una nueva semana con vida, esperanza y nuevas oportunidades para seguir adelante. Hoy pongo en tus manos mis pensamientos, mis planes, mis decisiones y todo aquello que traerá consigo cada día, confiando plenamente en que tu presencia estará conmigo para darme sabiduría cuando tenga que elegir, fortaleza cuando enfrente dificultades y serenidad para no perder la fe ante los momentos difíciles. Guía mis pasos por caminos de bienestar, abre las puertas que sean para mi bien y permite que lleguen a mi vida nuevas oportunidades, prosperidad, alegría y motivos para agradecer. Cuida también de mi familia. Acompáñanos en cada momento y ayúdanos a vivir esta semana con un corazón lleno de confianza, amor y esperanza, sabiendo que bajo tu protección podemos enfrentar cada desafío y recibir con gratitud cada bendición que tengas preparada para nosotros. Amén.
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0: Así es, son las 6 de la mañana con 22 minutos. En Bésame en la mañana les contamos a esta hora el pico y placa para hoy. Recordemos que desde la semana anterior está rigiendo un pico y placa provisional en donde los carros particulares, incluidos los eléctricos e híbridos, tienen restricción vehicular desde las 8 de la mañana hasta las 6 de la tarde. El día de hoy le corresponde a las placas pares, es decir, al 0, al 2, 4, 6 y 8, que terminan en esos dígitos, no podrán transitar tanto en Pereira y en Dos Quebradas desde las 8 de la mañana hasta las 6 de la tarde, para ahí, que lo tengan en cuenta.
1: Ahí está, entonces, para que ustedes lo tengan más que presente, es el pico y placa que está rigiendo en este momento, pues obviamente por la emergencia que se presentó después del terremoto. Uh-huh. Así que, bueno, téngalo muy claro, porque ya esta semana, digamos que la semana anterior pasó como una semana, entre comillas, de transición.
0: Sí, señor.
1: Y esta semana van a ser muy rigurosos, por decirlo así, en el tema, obviamente, en cuanto a movilidad, y que usted sí o sí debe cumplir la norma, así que no se exponga de pronto a sanciones, multas, uh-huh, inmovilizaciones y muchísimo más. Si entre todos colaboramos y cooperamos, yo creo que de alguna otra manera vamos a tratar de que todo surja y que en toda la ciudad se pueda movilizar de muy buena manera. Entonces necesitamos la cooperación de todos los pereiranos y de todas las personas que normalmente llegan a nuestra ciudad para que pues esto se pueda cumplir de muy, muy buena manera.
0: Sí, pongámonos la mano en el considere, sinceramente, porque este fin de semana, el sábado, aprecié que varias personas como que se pasaron por la faja el tema de la medida del pico y placa. Y pues hay que ayudar en el tema de movilidad porque está bastante difícil, especialmente cuando usted se dirige de Dos Quebradas hacia Pereira.
1: Sí, sí, es verdad, tiene toda la razón, Sebas. Aparte de todo, que voy a exponer una cosa y que sirva de reflexión.
0: Sí, señor.
1: No se las tiren de vivos. Uh-huh. Cuando ponen un letrero de ayuda humanitaria.
0: De acuerdo.
1: O sea, sí, es verdad. Consideren de verdad, sean honestos. Si usted ve que usted no puede salir porque tiene pico y placa con su vehículo y se las quiere tirar de vivo colocando un aviso de ayuda humanitaria, eso no está bien. No está bien, y no se exponga, porque créame que esta semana van a ser muy rigurosos con la medida del pico y placa para que usted no se exponga a ese tipo de sanciones. Dicen, los abuelos le decían a uno: mijo, soldado avisado no muere en guerra. Uh-huh. Entonces, primero seamos honestos y no se las tiren de vivos de verdad, sí, con este tipo de cosas.
0: Sí, sí, sí, exacto.
1: Se aprovechan de la situación para ello.
0: Exacto. Y algo muy importante que han recalcado las autoridades, especialmente los amigos de movilidad, es que, hermano, si usted, o hermano o hermanita, Qué pena que sea así. Hermano o hermana, si usted no necesita salir a la calle, no lo haga. No salga a obstaculizar las vías, porque ahí es donde se genera más inconvenientes. Y verdad lo que dice el DJ Jonathan, no se aprovechen del tema de ayudas humanitarias, hombre, para usted salir a la calle. Hágalo. O sea, si usted de verdad provee ayuda humanitaria, hágalo. Pero no ponga ese letrero ahí adelante y atrás de su parabrisas para
1: beneficiarse.
0: Sí. Sí, es verdad. Colaboremos todos mientras volvemos a tener nuevamente la movilidad a plenitud. Así que pues es un mensaje que les enviamos con todo el cariño para que pues todos aportemos ese granito de arena. Son las 6 de la mañana, 26 minutos. Ya venimos para presentarles los principales hechos noticiosos con los que amanece Pereira, Colombia y el mundo a través de Bésame en la Mañana. Aquí llega la voz de Tormenta, Si Fuera Como Ayer, 6:27 en Bésame en la Mañana.

0: Son las 6:34 a.m. Escuchas Bésame en la Mañana en este amanecer de hoy lunes. Ya empieza de a poco a salir el solecito para hacer la compañía de cada uno de nosotros, quienes se preparan para salir de casa, quienes ya van en el bus, en el taxi, en su vehículo particular, o quienes simplemente se están despertando, se levantan a prepararse un cafecito y sigue ahí relajado en su casa. Esa es otra forma para usted estar al lado de Bésame en la Mañana. 6:34 a.m. es el momento para conocer los principales hechos noticiosos con los que amanece Pereira, Colombia y el mundo, y se lo contamos aquí en Bésame, la emisora que te enamora.
1: Sebas, oyentes de Bésame, mucha atención porque Noticias Nacionales les contamos que el departamento del Tolima está en llamas. Hay 13 municipios afectados por incendios y las temperaturas superan los 37 grados centígrados. El fenómeno del Niño pues se está fortaleciendo y existe una probabilidad superior al 90% de que se prolongue hasta comienzos del año 2027, según un reciente informe del Instituto de Hidrología, Meteorología y Estudios Ambientales, IDEAM. Los efectos de ese fenómeno pues ya son visibles en el departamento del Tolima, donde se han registrado temperaturas superiores a los 37 grados centígrados y los incendios forestales no dan tregua. Los cuerpos de bomberos que han atendido estas emergencias pertenecen a los municipios de Suárez, Armero, Guayabal, Villahermosa, Líbano, Rovira, Chaparral, Carmen de Apicalá, Coyaimá, Coello, Espinal, Fresno e Ibagué. Sin embargo, pues en este momento permanecen 24 incendios activos en 13 municipios, de los cuales pues la gran mayoría son de gran magnitud y requieren una actuación urgente por parte de los 150 cuerpos de bomberos. Los municipios con mayor afectación son Coello y San Luis, donde pues los campesinos están perdiendo sus cultivos y se encuentran amenazados por las llamas. En Coello hay una planta de Ecopetrol que podría verse amenazada por la conflagración, debido a que se registran 3 puntos activos: Chagualá, El Despertar de las Aves y Potrerillo, que continúan siendo pues atendidos. Son 30.000 hectáreas las que han resultado afectadas, con pérdidas en cultivos de limón, maíz, aguacate, café, mango y plátano. Además, al menos 18.000 cabezas de ganado pues no cuentan con una fuente de alimentos. Se está volviendo muy compleja la situación, pues obviamente por estos incendios forestales que se están presentando ahí en el departamento del Tolima. Y pues sin decir también que, pues bueno, digamos que todo el cuerpo de bomberos del departamento pues está atendiendo obviamente la emergencia.
0: Sí.
1: Pero no dan abasto, no dan abasto, la verdad. Y departamentos, por ejemplo, como departamento del Valle o departamento del Risaralda, que se han visto afectados por el recientemente terremoto, pues lastimosamente también no pueden obviamente trasladar sus unidades porque todavía están acá atendiendo la emergencia.
0: Sí, esperemos que se pueda resolver esta lamentable situación, y ese es uno de los ejemplos cuando les decimos que por favor evitar hacer fogatas en el campo o en digamos donde haya vegetación, porque con estos estas temperaturas altas y los vientos, ahí es donde se producen los incendios forestales.
1: O que tiran la colilla de cigarrillo prendida todavía, ¿cierto? Al pasto.
0: Sí, la basura.
1: Las botellas, el vidrio es impresionante para un incendio forestal. Uh-huh. Entonces hay que tener más conciencia, la verdad, cuidar más.
0: Así es, son las 6:37 a.m. Escuchas Bésame en la Mañana.
1: De más noticias nacionales les contamos que el Ministerio de Vivienda confirmó desde Pereira que la entrega de los recursos dependerá de la caracterización de las familias. El gobierno también pues ya prepara soluciones para reparar viviendas, construir nuevos proyectos y frenar el aumento de los arriendos. Las familias que tuvieron que abandonar sus viviendas como consecuencia del terremoto de magnitud 7,4 del pasado 10 de agosto pues podrían comenzar a recibir pues desde esta misma semana los primeros subsidios nacionales de arrendamiento, mientras el gobierno avanza hacia una nueva etapa de recuperación y reconstrucción de las regiones más golpeadas por la emergencia. El anuncio fue realizado por el ministro de Vivienda, Ciudad y Territorio, Jaime Andrés Beltrán, durante una visita a Pereira, donde equipos técnicos continúan evaluando el estado de las casas y edificaciones para establecer cuáles pueden ser reparadas, cuáles deberán demolerse y qué hogares necesitan una solución habitacional temporal. Según explicó el funcionario, la entrega de los recursos no será automática para todos los afectados. El punto de partida será la caracterización de las familias y su inclusión en el registro único de damnificados RUT. Una vez cada municipio consolide la información, la Unidad Nacional para la Gestión del Riesgo de Desastres deberá cruzar los datos con la registraduría y validar los beneficiarios antes de realizar, pues obviamente, los giros que vienen de parte del gobierno nacional. Por eso, durante todos estos días, pues han invitado a las personas que se han visto afectados, obviamente, por ese tema, para que pues realicen, obviamente, el registro de los links que les han compartido en las plataformas que están autorizadas, gobierno local, ¿cierto? Y más. Y obviamente poder pues cruzar ese tipo de información para que pues ese tipo de subsidios puedan llegar lo más pronto posible para las familias afectadas. Y hay algo más que mencionar, y es que en este momento en Pereira, más que todo Pereira, se encuentra en un déficit de viviendas para el arrendamiento.
0: Sí, señor.
1: O sea, se ha visto impresionante, porque cualquiera diría, ah, no, sí, listo, conseguimos casa. ¿Y en dónde?
0: ¿Y en dónde?
1: O sea, es que no hay. O sea, en ese momento no hay. Y las viviendas que hay, pues lastimosamente hay unos arrendatarios que se han aprovechado también de la emergencia para poder subir considerablemente los arriendos, porque ¿qué pensarán ellos? Ah, no, sí o sí nos tienen que arrendar o nos van a alquilar porque en este momento casi no hay viviendas, y tampoco es así.
0: Sí, no podemos enfocarnos en eso. Hay que brindarle la mano a cualquiera, pero tampoco pues pidan como si la vivienda donde van a alquilar le duplican o le agregan un valor más adicional alto y se aprovechan de la necesidad de las personas.
1: Sí, totalmente. De verdad ha sido muy complejo el tema para las personas que han estado consiguiendo vivienda. Creo que Sebas le ha tocado pues, sí, esa odisea también. Entonces es compleja la situación.
0: Bastante. 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
1: Y llegan a Risaralda ingenieros expertos para la demolición controlada de edificios afectados por el sismo. Los especialistas pues vinculados de la Universidad Militar y certificados en el manejo de explosivos por la Escuela de Ingenieros Militares trabajarán en la evaluación y planificación de posibles demoliciones controladas en estructuras que representan un riesgo para la comunidad en Pereira y Dos Quebradas. La llegada del equipo fue posible gracias a la articulación de la Gobernación de Risaralda, el Ejército Nacional y el Batallón de Artillería número 8 del Batallón San Mateo. Como primer paso, los expertos pues sostuvieron reuniones con las autoridades y las secretarías de infraestructura de ambos municipios para establecer una hoja de ruta, realizar inspecciones técnicas y definir los procedimientos que se deberán seguir en las edificaciones comprometidas. Esta parte técnica, por decirlo así, explicó que el acompañamiento será enfocado especialmente en las demoliciones que requieran el uso técnico y controlado de explosivos para realizar implosiones. Las autoridades reiteraron que cualquier intervención será desarrollada bajo estrictos criterios técnicos y de seguridad, con el propósito de reducir los riesgos y proteger a las comunidades cercanas a las estructuras afectadas.
0: En Bésame en la Mañana son las 6:42.
1: Y en información deportiva, ¿qué tenemos para contarle a nuestros oyentes, Sebas?
0: Bueno, durante este fin de semana se disputó la sexta jornada del fútbol colombiano, en donde se destaca la victoria de visitante del Cúcuta en el Atanasio Girardot frente al Medellín, el empate entre Junior y Once Caldas, el empate 0-0 entre Santa Fe de América, que bueno, se produjeron lamentables incidentes durante el mismo, y la victoria de Atlético Nacional en el mismo campín al día siguiente frente a Fortaleza, remontando un marcador adverso. Y el Deportivo Pereira pues igualó 0-0 ante Alianza. El equipo Matecaña, la verdad, no pudo, estuvo con opciones, no tantas, pero sí también tuvo la posibilidad también de ganar, pero la verdad se le escapó el triunfo al cuadro pereirano.
1: Sí, más adelante en la sección deportiva les estaremos contando pormenores de lo que fue el partido, de cómo avanzó obviamente pues la fecha profesional y pues también el fútbol internacional, que pues ya también ha empezado a moverse, para que ustedes tengan como conocimiento de ello, y novedades también del Pereira en cuanto a los jugadores y más.
0: Sí, señor, son las 6:43. 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
1: 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En Bésame son las
2: 6:58.
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1: Ya son las 7 de la mañana con 9 minutos, segunda hora de Bésame en la Mañana en este amanecer de hoy, 24 de agosto del año 2026. A esta hora te contamos la temperatura con la que amanece nuestra ciudad. A esta hora, temperatura de 19 grados centígrados. Hoy la temperatura máxima, dice por acá el termómetro, que estará alrededor de los 30 grados centígrados. Así que hoy va a ser calorcito. Existe una probabilidad de lluvia del 40%. Vamos a ver si se da lo mismo que el día anterior, porque ayer en alguna parte de Dos Quebradas, de Santa Rosa, por ejemplo, cayó agüita sobre el mediodía, y ya después en las horas de la tarde hizo un día una tarde muy primaveral, con buen calorcito, un atardecer sensacional. Vi muchas personas elevando cometas. Qué bueno que sea una distracción después de todo lo que hemos vivido, pues sentarse ahí con la familia y disfrutar de los atardeceres y mucho más elevando cometas. Son las 7 de la mañana, 10 minutos. Ya vamos a contarles nuestra reflexión del día por parte del DJ Jonathan, pero les queremos dar una información antes de que se nos pase, porque a partir del día de hoy, DJ Jonathan, el megacable vuelve a funcionar.
2: Sí, tiene toda la razón,
1: Sebas. Ahora sí.
2: Tiene toda la razón, después de varios días, obviamente, o prácticamente dos semanas.
1: Sí.
2: Después, obviamente, del terremoto, en el cual, pues, obviamente, se afectó muchísimo nuestra ciudad. Por temas de seguridad, pues por obvias razones no estaba en funcionamiento, digamos que uno de los principales mecanismos de transporte público de nuestros ciudadanos y más que todas las personas que viven en la comuna de Villa Santana.
1: Sí, señor.
2: Y se movilizan hacia el centro de la ciudad de Pereira. Pues es una muy buena noticia porque el de hoy se ha reactivado nuevamente, así que ahí usted está completamente informado para que lo tenga en conocimiento y pues bueno, sepan que ya pueden utilizar nuevamente Megacable.
1: Así es. Son las 7 de la mañana, 11 minutos, momento para escuchar nuestra reflexión del día por parte del DJ Jonathan a esta hora en Bésame en la Mañana.
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2: En esos días difíciles, cuando parece que las fuerzas se agotan, cuando parece que las fuerzas se acaban, recuerda que la fe nos sostiene. La esperanza nos recuerda que ningún momento difícil es para siempre. Sigamos confiando en Dios, aun cuando no entendamos sus tiempos. Él está orando en silencio. Su tiempo es perfecto. Él está preparando nuevos caminos para todos. Y ante todo está dándonos la fortaleza para seguir adelante. Nunca olvides que después de la tormenta siempre vuelve a salir y a brillar con más fuerza el sol.

0: Son las 7 de la mañana con 13 minutos. Escuchas Bésame en la Mañana en este amanecer de hoy, lunes 24 de agosto del año 2026. Agradeciendo a cada uno de ustedes que está con nosotros, que nos reporta sintonía. Vamos a contarle nuestra pregunta del día de hoy. Y la pregunta tiene con... bueno, la hemos relacionado con algo muy curioso que nos encontramos hace un rato, que nos pareció hasta gracioso que exista un día en el calendario que sea el Día Internacional de la Música Extraña. Sí, eso es algo que, o sea, sinceramente, uno dice, ¿cómo así que el Día de la Música Extraña? Y es una celebración que la gente toca o escucha música extraña producida por instrumentos musicales o no. Y el objetivo es abrirse a nuevas experiencias sonoras. Para ello casi se vale todo. Esto fue originado desde 1997. Imagínense, desde ese año. Gracias al músico y compositor neoyorquino Patrick Grant, quería ampliar espectros musicales del público en general, y para ello su objetivo principal era conseguir que las personas escucharan y tocaran tipos de música que nunca hubieran escuchado. Básicamente lo que quería era escuchar sin prejuicios. Y nosotros tenemos una pregunta bastante particular para todos los oyentes de BESA.
1: Sí, porque aprovechándonos de ese Día Internacional de la Música Extraña, pues queremos preguntarles, ¿cuál es esa canción extraña? ¿Cuál es esa canción vergonzosa que a ustedes les gusta, pero que les da pena cantar en público? Sí, o sea, sí. Hay momentos que ustedes, por ejemplo, están reunidos entre familiares, entre primos,
0: sí,
1: entre amigos, y como que todos como que se van preguntando, oye, ¿qué canción se va a escuchar? ¿Cierto?
0: Sí.
1: Ah, póngame tal, póngame esa, póngame la otra. Pero usted, a pesar de que le gusta esa canción vergonzosa, que le gusta esa canción extraña, usted le da pena pedirla y cantarla.
0: Claro.
1: O sea, usted se la deja como para usted solito. ¿Cuál es esa canción extraña o vergonzosa que les gusta, pero que les da pena cantar en público?
0: Esa es nuestra pregunta de hoy para que ustedes participen con nosotros, y lo pueden hacer a través de nuestro WhatsApp Bésame 301-1642-937. Le reiteramos la pregunta, ¿cuál es esa canción extraña o vergonzosa que te gusta, pero te da pena cantar en público? Esa es nuestra pregunta de hoy para que ustedes interactúen con nosotros aquí en Bésame en la Mañana. Por ahora, llega el señor José Luis Perales y esta canción titulada El Amor. Esto es Bésame en la Mañana en este amanecer de lunes.

0: Escuchas Bésame en la Mañana, son las 7:29 en este día lunes. Y vea, les voy a complementar un pequeño datico que nos faltaba con la información del megacable, que ya está en funcionamiento. Estará funcionando por ahora desde las 5 de la mañana hasta las 8 de la noche. ¿Listo? Solamente ese datico nos faltaba porque pues me preguntan, venga, ¿y el horario qué? De 5 de la mañana a 8 de la noche es el horario momentáneo del restablecimiento pues del servicio del megacable.
1: Bueno, ahí está entonces para que ustedes lo tengan más que claro y más que presente. Sebas, antes de escuchar
0: bien
1: de
0: pueda,
1: las
0: señor.
1: Opiniones de todos nuestros Hágale. Clientes, me deja hacerles cordialmente una invitación. Este próximo domingo, Tropicana, la más bacana, Última Hora Pereira y Bésame, la emisora que te enamora, queremos invitarlos muy cordialmente a una gran velatón por nuestra ciudad de Pereira. Será este próximo domingo en el Parque de Álamos a las 6:30 de la tarde, en conmemoración obviamente y en homenaje por todas las víctimas de ese terremoto que ha sacudido nuestra ciudad, y a la vez para prender una vela por nuestra ciudad, porque el domingo también es una fecha especial para nuestra ciudad, porque sí. Nuestra ciudad estará de cumpleaños. Digamos que no lo podemos celebrar de una manera tan eufórica, por decirlo así, por todo lo que estamos atravesando, y por eso queremos rendir homenaje a nuestra ciudad con esta gran velatón. Este domingo, 6:30 de la tarde, todos los oyentes de Bésame están cordialmente invitados a esta velatón en el Parque de Álamos, para que ustedes vayan con sus abuelos, con sus tíos, primos, con sus niños, con los compañeros de trabajo, con los amigos, con los vecinos, y todos llevemos una vela, uh-huh. Y tengamos la posibilidad de prender una vela por lo que les menciono, por nuestra ciudad, por esas personas que no la están pasando bien, porque todo esto pueda pasar lo más rápido posible, por un año más de conmemoración de cumpleaños de nuestra ciudad, uh-huh. Y porque nuestra ciudad se vuelva a levantar rápidamente. Así que si ustedes nos quieren acompañar, ahí está cordialmente la invitación para que nos encontremos este domingo en el Parque de Álamos,
0: sí.
1: 6:30 de la tarde.
0: Y si hay personas que pues por X o Y motivo no pueden desplazarse, usted en su casa puede hacer ese gran gesto de encender una vela en ese día tan conmemorativo para nosotros los pereiranos. Es el cumpleaños de la ciudad y ese día queremos rendirle un homenaje a esas personas que ya no están, y las personas que también están sufriendo después del terremoto del 10 de agosto, con otro mensaje. Este no es el momento y este no es la etapa para usted dividir. Esta no es la etapa para usted ponerse a pelear por egos diciendo, que es que la idea es mía. No, que es que la idea es de no sé quién. Que es que la idea es de fulanito de tal. No. Mire, nosotros desde Bésame, también lo puedo decir desde nuestros hermanitos de Tropicana, también nuestros amigos de Última Hora Pereira, créame que lo que menos uno quiere con este tipo de actividades es desunir. Antes queremos unir. Antes queremos es que este acto de velatón que se hará el 30 de agosto sea más para unir a nosotros los pereiranos y más después de esta situación que vivimos hace ya un par de semanas.
1: Claro, totalmente. Yo creo que todo ese terremoto tiene que dejar enseñanzas
0: de acuerdo
1: a las personas. Que nos ganamos con pelear, con discutir, con tener esos orgullos y egos, perdóneme la palabra, estúpidos, uh-huh. La verdad. No, aquí se trata de que todos los pereiranos y todas las personas también que nos están escuchando en diferentes municipios a nivel nacional o en diferentes países, a esa hora prendamos una vela por Pereira.
0: Exacto.
1: Tengamos la posibilidad, obviamente, de unirnos todos en oración y que todo sea un homenaje muy bonito por nuestra ciudad.
0: Sí.
1: Nosotros los estamos invitando para que ustedes vayan al Parque de Álamos.
0: Uh-huh.
1: Pero ustedes, digamos que pueden hacer una velatón en su parque.
0: Eso.
1: En el Parque de Corocito, en el parque de su barrio. Únase con sus vecinos y lo hacen allá. Si no nos pueden acompañar en el Parque de Álamos, pues lo hacen en su barrio. Sí. O sea, que sea un momento bonito, maravilloso. Y si no lo hacen en el parque, pues ustedes nos acompañan desde su casa con una vela, uh-huh, en su ventanal, en su mirador, en la puerta de su casa. Pero que eso sea un homenaje bonito por nuestra ciudad. Aquí no debemos pelear por nada. Aquí nos tenemos que unir todos en pro, uh-huh, de sacar nuestra ciudad adelante y de que sea un homenaje bonito por nuestra, claro, ciudad.
0: Sí, y bueno, pues yo sé, uno pone las, digamos, la publicación de lo que se va a hacer, y sé que hay otras organizaciones que quieren hacer también una velatón en otros lugares de la ciudad, y está bien, me parece maravilloso. Pero yo sí le hablo a esos, perdóneme la expresión, esos desocupados de redes sociales que quieren es desunir con comentarios estúpidos, perdón la palabra, con comentarios fuera de contexto. Lo único que hace es generar discordia, desunión, y este es el momento donde menos tenemos que estar así, donde tenemos que todos empujar el mismo carro, que es sacar a Pereira adelante. ¿De qué manera? Uniéndonos, así sea en una velatón. Yo creo que eso no tiene nada de malo.
1: Sí, no, vuelvo y les digo, el terremoto tiene que darnos enseñanzas.
0: Esa es la gran enseñanza.
1: La enseñanza de unirnos.
0: Unirnos, sí.
1: O sea, y no pelear ni dividirnos. Es una bobada, la verdad. Unámonos todos y rindámosle un homenaje a nuestra ciudad con esta velatón. Vuelvo y les digo, nos quieren acompañar en Álamos. Todos son cordialmente bienvenidos este domingo a las 6:30 de la tarde. Uh-huh. Pero lo quieren hacer desde su casa, desde el parque de su barrio. Háganlo. Pero no peleen de verdad por cosas que no vale la pena pelear, la verdad. Todos deberíamos estar unidos, como el mensaje que nos dice Sebas.
0: Son las 7:36 minutos, esto es Bésame en la Mañana. Ya venimos para seguir hablando de nuestro tema del día. Recuerden que la pregunta del día, para que la tengan en cuenta, es ¿cuál es esa canción extraña o vergonzosa que te gusta pero te da pena cantar en público? Así que sigue ahí con nosotros, esto es Bésame en la Mañana.
2: Hola.

0: Eso es Bésame en la Mañana, son las 7:45 y en este día lunes les estamos preguntando a nuestros oyentes cuál es esa canción extraña o vergonzosa que te gusta, pero te da pena cantar en público.
1: Sí, vamos a escuchar oyentes, también vamos a leerlos, dejen sus mensajes a través del 301-1642-937.
0: A ver qué nos dijo por aquí Adri desde apartado.
2: Hola muchachos, buenos días, con Adriana Vélez. Cuenta que a nosotras, mi familia, mis hermanas, nos encanta mucho cuando hacemos una rumbita, poner de toda clase de música, pero nos encanta mucho Blanca, es de la Patrulla 15. Ese disco no es grosero ni nada, pero se trata de la droga, porque ella dice: Blanca, tú eres mala y nuestro amor tendrá que terminar. Entonces nosotras somos así, o sea, nos tocamos las venas así, pero no es porque nosotros consumamos droga, no, pero es muy bacana esa canción. Y nos da penita, pero es muy chévere.
1: Vea, Me gusta. O sea, puedo entrar en el team de Adrianita Cuervo desde apartado Antioquia, porque es un merengue que me gusta muchísimo. Sí, me gusta mucho y no es tan comercial. Para o sea, que casi no lo escucha en la radio.
0: Ah, bueno, ahí está. 7:46, Hanner, ¿cómo amaneció?
3: Muy buenos días, les habla Hanner. Toda la gloria sea siempre para mi Dios. Les mando un saludo a todos los del equipo de Bésame. Bendiciones. Y una de las canciones extrañas que me parecían a mí era la lambada, porque siempre que sonaba, pues yo intentaba cantar, pero no podía vocalizar bien. Cuando me escuchaban, pues se reían un poco. Muchas gracias por tan linda emisora. Un saludo para mi madre, que la amo. Bésame.
0: La lambada, vea pues. No, es que pronunciar las canciones es difícil. Pero ¿cuál será la lambada, cierto? La de... Sí, esa es la de...
1: Sí, la tradicional.
0: La tradicional, sí.
1: Sí, no, pues no hay otra.
0: No es fácil de... Sí, no es fácil de pronunciar, además porque es en portugués. Sí. Es en portugués.
1: La original.
0: La original,
1: claro, sí. Claro, totalmente.
0: Llorando se fue. Yo no me la sé tampoco, es que toca ver el video. Lo mejor el video, ¿no?
1: Sí, total.
0: El video sí es. Sí, hay canciones muy, muy particulares. Por ejemplo, yo creo que en esta nos podremos identificar muchos, en que cuando estamos de fiesta, cuando estamos alegres, hacemos hora loca. Y ahí en la hora loca aparece un contenido de muchas canciones, como el baile del gorila, como la mayonesa, como ¿cuál otra puede ser?
1: El carrapicho.
0: El meneíto. Cierto. Son canciones que solamente suenan en ese momento, o sea, para...
1: El acerejé.
0: Digamos que esas cinco. Pero usted que se siente a cantar o a escuchar una de esas canciones normalmente así en radio o en la casa, y usted dice, la voy a escuchar por escuchar, y usted empieza, acerejé, ja, ja, ja, entonces uno le da risa.
1: Sí, claro.
0: Yo creo que tiene que causar risa ese tipo de canciones que son muy de fiesta, pero escucharlas así normalmente.
1: Bueno. Sí, claro. Yo tengo la mía.
0: Señor, ¿cuál es?
1: Sino que la verdad no recuerdo bien como el nombre.
0: Bien pueda.
1: Pero también normalmente, digamos que esporádicamente uno la escucha normalmente en las horas locas.
0: Ajá.
1: Pero es una canción que me gusta muchísimo, que se puso de moda y que yo sé que a muchos también les gusta, pero no normalmente nos da pena de pronto como disfrutarla y cantarla a todo pulmón. Cantarla no tanto, porque es difícil como de poderla cantar. La del coreano. La de Gangnam Style.
0: El Gangnam Style. Sí.
1: Se es el aire. Es muy buena.
0: Sí, es muy buena.
1: Como que muchos como que también nos da como pena, ¿cierto?
0: Le digo.
1: Por decirlo así. Es una canción como... vergonzosa, o que nos da pena,
0: sí,
1: o extraña,
0: sí, sí.
1: Pero es muy chévere poderla disfrutar entre amigos, sí, o familiares.
0: Los del Gangnam Style, para los que de pronto dicen, venga, ¿qué está hablando Jonathan? Ahí escuchen, papacito. Esta.
1: Ah, es muy buena.
4: Opa, Gangnam Style.
0: Esa es la que dice Jonathan.
1: Sí, mire,
0: pues la del Gangnam Style, ese coreano se hizo famosísimo.
1: Por la canción.
0: No, la sacó del parque. Le cuento que, vea, estaba viendo aquí el, digamos, no el video, sino como el solamente el audio, y esa visita del canal oficial tiene más de 53 millones de visitas.
1: Imagínese. Uy, no, impresionante.
0: Solo parta de ahí. Imagínese todo el éxito. No, ¿verdad? Uno no canta ese tipo de canciones, las de Hora Loca, ¿no? Es como yo ponerme a cantar Fachín, el Carrapicho. No, la verdad no. Son pegajosas, pero uno cantarlas y escucharlas de alegría, no.
1: Tiene que estar muy entonadito.
0: Sí. Son las 7 de la mañana, 50 minutos, así que compártanos de verdad la canción, esa canción extraña que usted le parece buena, o sea, le parece buena, pero que le da pena escucharla en público.
1: Así es.
0: Para que con su... ¿Sí?
1: No.
0: Para que opinen con nosotros a través del WhatsApp, Bésame.
1: 301-1642-937. Y quiero mandarle un saludito muy especial a la distancia a la hermosa María Eugenia Juliao.
0: ¡Epa!
1: En Miami, Estados Unidos, que ya nos dijo por ahí, que dice: el de la distancia pondré mi velita por mi hermosa Pereira.
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1: 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En Bésame son las
2: 7 de la mañana, 58 minutos.
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1: 8 de la mañana, 18 minutos. Escuchas Bésame en la mañana en esta nueva hora de música, información y acompañándolos a todos ustedes en este 24 de agosto. Nuestra pregunta del día tiene que ver con esas canciones o esa canción rara, extraña, que también puede ser vergonzosa. ¿Qué te gusta, pero te da pena cantar en público? Las opiniones a través del 301-1642-937.
2: La escuchamos por acá, a ver, o miremos a ver qué oyentes han por acá opinado. Gustavo Adolfo Romero, saludito muy especial para él. Dice, cantaba Pereira, donde estábamos en Medellín. Uh-huh. Todos los quebrados, los cinco departamentos.
1: Ya, vea pues. Bueno, Gus, ahí, ¿qué pasó ahí?
2: No le entendí ahí dijo Gus, me dijo una manada de cosas ahí.
1: Todas en un solo sí. Comentario. Aura María, ¿cómo estás?
3: Bendecido día, chicos. Espero que hoy sea un día maravilloso con fe y esperanza. Pues a la canción que en los años 90 uno la entonaba mucho y le gustaba y todo, el ritmo era Te Compro Tu Novia, es como un merengue.
1: Sí.
3: Y esa letra es pues el colmo, o sea, ahorita uno la escucha y uno dice, uy, no, esa letra es así, terrible. Pero en ese tiempo uno la cantaba y la disfrutaba y no le paraba tantas bolas a la letra. Ahora sí, muchas gracias, chicos, Dios los bendiga.
1: Vea, pues.
2: Pero es muy buena.
1: Sí, es buenísima.
2: Y se escucha mucho en discotecas y fiestas, uh-huh, y todo el cuento. Me gusta, me gusta. Claudia María Salazar, la hermosa Claudita desde Barcelona, España, mil bendiciones para ti. Dice por acá, chicos, a mí me encanta la música norteña, en especial la de los Tigres del Norte. Y es obvio que cuando estoy con mis amigos, ellos obviamente no les gusta. Entonces me da pena pedir canciones de ese grupo.
1: Bueno, ahí está.
2: Pero muy buena la música de los Tigres del Norte.
1: Los Tigres del Norte. The North Tigers. 8:20 minutos. Profe, ¿qué más?
4: Reciban el mejor saludo cordial de buenos días, equipo Besa. Como siempre, los saludos para participar sobre el tema del día y los saludo en lo que cabe estar bien. Los saludo un damnificado más del terremoto.
1: Bendito.
4: Desde el Remanso. Sí. Bueno, para participar sobre el tema del día, la canción que más me fascina es la canción Mujeres de Ricardo Arjona, pero tiene un mensaje un poquito fuerte y erótico. Da pena un poquito talarear esa parte donde se manda el mensaje subliminal de erotismo, pero del resto la canción es sensacional. Les deseo un excelente y bendecido día, equipo Besa.
1: Bueno, muchas gracias.
2: Saludo también muy especial para Valentina Velázquez desde la estancia. Dice por acá, chicos, buenos días. Les cuento que cierta vez mi hijo pequeño cantaba De Punta a Punta de Álvaro Torres. Y él de 6 años, me dio vergüenza, sonaba mucho en la radio y él se la grabó. Eso debe ser culpa de Sebas, que Sebas pone mucho esa canción De Punta a Punta. Eso es culpa de Sebas.
1: 8:21, ya me metieron en esa. 8:21, Albita, ¿cómo estás?
5: Bésame, buenos y bendecidos días para todos.
1: Sí.
5: Para participar en el tema del día.
1: Cuéntanos.
5: La canción que a mí me gusta, pero que me da pena pedirla o cantarla en público, es de Alejandra Guzmán, Hacer el Amor con Otro. No es rara, me parece muy buena canción, pero me da pena pedirla en público o cantarla en público.
1: Hacer el amor con otro.
2: Bueno. No. Saludo muy especial para Cristina Fernández de Frankfurt, Alemania. Dice, espero se encuentre muy bien. Gracias, hermosa. Nosotros por acá muy bien, gloria a Dios. Gracias por estar conectada con nosotros. Y Natalie de la Rebeca dice, hola, mis chicos bellos de Bésame. La canción que me encanta es ¿A quién le importa? De Thalía. Me desahogo cuando me critican. Claro.
1: Ay, ¿a quién le importa lo que yo haga?
2: Ah, muy buena, Natalie.
1: Sí, sí.
2: Un abrazo enorme para ti. Pero pues esa, digamos que
1: sí,
2: es extrañita.
1: Sí, pero esa suena también mucho en las discotecas.
2: Sí, también.
1: Son las 8:22 minutos. Sigan participando con nosotros a través de nuestro WhatsApp. Bésame.
2: 301-1642-937.
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1: Son las 8:34 minutos en Bésame en la Mañana, momento para los deportes. Y este fin de semana DJ Jonathan se reactivó como ya en propiedad el fútbol colombiano. Y el día viernes jugó el Deportivo Pereira, que no pasó el empate en Valledupar.
2: Sí, totalmente. La verdad, un partido donde demostró como por momentos, por instantes, que podía de pronto como buscar algo más del empate. Generó opciones, pero lastimosamente no tenemos un goleador. No tenemos quien meta el balón y por eso, lastimosamente, pues yo creo que no vamos a poder ganar partidos, porque es que no hay goleadores, no hay quien meta el balón. La tuvieron ahí con el portero mano a mano, la última de Marco Pérez, que es un goleador, y pues tampoco. Entonces, nada, mal de lo mismo. Esperábamos obviamente que los jugadores de pronto pudieran darle pues como ese triunfo, y por lo menos en esos momentos difíciles a la ciudad, pero no fue posible. Amargo 0-0, un punto más, y bueno, sigue el calvario para el Deportivo Pereira.
1: Sí, señor. Bueno, un calvario donde esperemos se pueda ver la luz al final del túnel. Creo que no, o sea, mereció un poquito más, digamos, por alguna que otra ocasión que se vio, pudo haber ganado, pero lo que usted dice, esa falta de definición es como el problema que tiene bastante radicado ahí en el ADN del equipo.
2: Así es. Esperar a ver qué pasa, porque ese mismo día, unos minutos antes de jugar,
1: sí, señor,
2: la cancha, los jugadores manifestaron de que jugaban el partido y a nomás acabar el partido empezaban en un cese de actividades, en un paro, por decirlo así.
1: Sí.
2: Porque el dueño del equipo no les ha pagado, porque les debe todavía.
1: Les debe.
2: Entonces, vamos a ver, si el dueño del equipo se busca, dicen por ahí en un cartel, se busca a don Álvaro López por mala paga. Dicen los jugadores del Pereira.
1: No, porque puede ser.
2: Pues, si no está pagando, es un mala paga.
1: Sí, es verdad. Es
2: una responsabilidad, sí, que hay que cumplir. Cuando usted no paga lo que debe, pues es mala paga. Entonces, se busca a un Álvaro López por mala paga.
1: Eso es cierto. Bueno, ojalá se pueda resolver este tema, esta situación con el equipo, que pues bueno, en la parte deportiva no nada, que consigue victorias, y pues en la parte administrativa pues ni se diga. Vamos a ver qué pasa con el grande Matecaña. Son las 8:37 minutos, y en la liga este fin de semana hubo pues actividad donde la victoria de Nacional, por ejemplo, en Bogotá frente a Fortaleza,
2: sufrió, ¿no?
1: Sufrió y le tocó remar desde atrás al cuadro de Lucas González. Terminó ganando. El empate 0-0 entre Santa Fe y el cuadro de América, que pues,
2: bochornoso,
1: el bochornoso lo que pasó. Increíble que el día anterior se llenó el Campín para un partido benéfico, pensando en los damnificados del terremoto, y había unidad. O sea, ahí no había distinción de color, todos viendo esas grandes glorias de nuestra amada selección Colombia, lluvia de goles y demás. Y el sábado como que se nos olvidó eso y se enfrentaron hinchas de América y de Santa Fe en pleno Campín, batalla campal. Yo no sé cómo siguió el partido, sinceramente. Y las consecuencias, vamos a ver qué van a determinar, porque se dice que América va a jugar los siguientes partidos en Bogotá.
2: Sí.
1: No sé.
2: Y después de eso, yo no sé, yo lo veo muy complicado, la verdad.
1: Escuché muy ofuscado al alcalde de Bogotá, al doctor Galán, con justa razón.
2: Claro.
1: O sea, le van a prestar la casa y vienen aquí a armar el zafarrancho. El zafarrancho se armó por lo de siempre, por un bendito trapo.
2: Sí.
1: Por un bendito trapo.
2: No, por bobadas.
1: Es una tontería.
2: Porque así son los hinchas.
1: De verdad.
2: Pues ni siquiera son hinchas.
1: No.
2: Lo que son es, son gamines.
1: No.
2: que no van a ver fútbol, sino que van a buscar pelea. Sí, entonces, sí. Es una bobada. Yo no sé cuándo vamos a sacar ese tipo de personas de los estadios.
1: Qué vaina. 8:39 minutos y las dos últimas. La primera tiene que ver con la Vuelta a España que comenzó este fin de semana. Adivine quién va de líder.
2: ¿Quién?
1: Pogachar.
2: ¿Verdad?
1: Ya en dos etapas va de líder.
2: No fregues, hombre. ¿Eh?
1: Sí, va de líder Tadeo. Tadeo Pogachar va de primero. Y hablando esta semana, se definirán los dos cupos que faltan en tanto en Libertadores y Sudamericana, donde hay presencia de equipos colombianos. Mañana juega el Tolima frente a Independiente del Valle en Ecuador. La serie la gana Independiente del Valle 1-0.
2: Sí.
1: Y el día miércoles Santa Fe visitará River en Argentina, la serie va 0-0.
2: Ah, ok. Bueno, vamos a estar muy pendientes obviamente de los equipos colombianos, haciéndole mucha fuerza para que sigan avanzando a estancias finales de estos torneos internacionales.
1: Son las 8:40 minutos, esto es Bésame en la Mañana. 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
1: Son las 8:48. Continuamos en Bésame en la Mañana y nosotros les tenemos una invitación muy especial este domingo 30 de agosto.
2: Sí, para que no se lo pierdan, será la gran velatón por Pereira, por todas las víctimas fatales de ese terremoto, por todos los damnificados, pero también será el poder encender una vela por nuestra amada tierra, por nuestra tierra que el domingo será de cumpleaños también.
1: Sí.
2: No con la mejor celebración que quisiéramos tener todos, pero para eso son los bonitos homenajes y por eso los estamos invitando a ustedes, oyentes de Bésame, para que nos acompañen en el Parque de Álamos, lleven todos una vela, vayan sí. con sus familiares, con sus hijos, y entre todos prendamos una vela en homenaje, en honor a nuestra hermosa ciudad que estamos más que seguros que se va a volver a levantar.
1: Así es, se levantará y la velatón es por quienes ya no están y por los que sobrevivieron a esa situación y quienes estamos y hacemos parte de Pereira.
2: Recuerden que si de pronto no pueden ir,
1: sí.
2: Los invitamos para que ustedes los hagan desde su casa, desde la ventana de su casa,
1: sí.
2: desde la puerta de su casa,
1: sí.
2: Lo hagan desde los parques también, desde los diferentes barrios. Esto es una invitación abierta para toda la ciudadanía, para todas las personas que nos quieren acompañar también desde la distancia, para que prendan una vela y obviamente pues lo hagan en conmemoración a nuestra linda ciudad. Aquí no importa si lo hacemos en tal parque, en el otro, no. Aquí nos importa es que todos nos unamos como sí. pueblo pereirano que
1: de
2: somos.
1: De acuerdo.
2: En honor a nuestra hermosa ciudad.
1: Sí, unámonos, el 30. El 30 es una fecha muy conmemorativa para Pereira, por su cumpleaños, por su recordar su año de fundación. Y esta es una buena forma para tener presente y homenajear esta tierra que nos ha visto nacer y a otros que han llegado acá y se han enamorado de Pereira.
2: Sí, así es. Así que si nos pueden acompañar, pues entonces todos son cordialmente bienvenidos. Parque de Álamos, este domingo a las 6:30 de la tarde y estaremos con Tropicana La Más Bacana. Estaremos con nuestros amigos de Última Hora Pereira y también con Bésame, la emisora que te enamora. Además, que estaremos también con la gran familia de Por Vida.
1: Así es.
2: Verónica, Javi, la gran familia de Por Vida. Un abrazo enorme para ellos. Dios me los bendiga. Y estaremos también con nuestros grandes amigos de Pampanocha, el original, que no ha cerrado las puertas ahí durante todos estos días, y con ellos también obviamente pues nos estarán acompañando en esta gran actividad.
1: Así es, son las 8:50. Escuchemos más oyentes que siguen opinando de nuestro tema del día. A ver qué dice por acá María Irma en Cartago.
3: Chicos de Bésame, muy buenos días, bendiciones. Una canción que yo la canto, pero digo yo que me da como pena y no es que sea tan buena. Es de Alejandra Guzmán.
1: ¿Cuál?
3: Hacer el amor con otro.
1: Ay, no, no me digo.
3: Pero a veces, en la forma como ella la canta, uno quisiera cantarla, pero me da como pena cantarla. Mil bendiciones, les escucho desde Cartago, de la urbanización La Arboleda.
1: Gracias, María Irma.
2: Pero no debería darle pena.
1: No.
2: No, no, no. Wilmar Bedoya, saludito muy especial para vos, mi hermano, en Almería, España. Estaba sintonizado con Bésame. Dice, chicos, una canción que marcó mucho en su tiempo fue esa que llama La Quemona.
1: Uy.
2: Un sí. abrazo desde la panadería Mirapan. Es por el mensaje tan pesado que
1: sí,
2: trae.
1: Sí, muy pesado.
2: Pero si ustedes la ponen a escuchar, la gran mayoría de jóvenes hoy en día. Sí. Ah, no, son mejor.
1: Es paisaje. Tipo.
2: Sí, sí, sí, totalmente. Pero sí, o sea, yo la verdad no la cantaría.
1: No, yo tampoco.
2: No, no, es un mensaje muy pesado, muy pesado.
1: No, no,
2: pero se la saben.
1: Se la saben.
2: Yo he escuchado varias piezas que la cantan y eso, mejor dicho, las mujeres no.
1: No.
2: Eso la cantan a todo su furor.
1: ¿Qué es eso? 8:52. Ay, nuestro amigo Fernando.
4: Hola, muchachos, muy buenos días.
1: ¿Cómo está? Un
4: saludo cariñoso, afectuoso para mi familia Bésame, especialmente
1: señor.
4: A ustedes dos, Sebastián y Jonathan, deseándoles un maravilloso día y agradeciéndoles por estar de nuevo en el aire, porque pues tu programa es un aliciente para los que estamos lejos y sobre todo con nuestra mente en nuestro bello país que está sufriendo tanto. Gracias, gracias por distraernos por lo menos con bonita música y con temas interesantes. En cuanto al tema de hoy, muchachos, para mí una canción extraña que sonó mucho en los 80s Mejor dicho, son dos canciones. Uh-huh. Una de Hombres G que se llama Devuélveme mi chica. Uh-huh. Y la otra... Oye, se me olvidó la otra.
2: Oye, mi amor.
4: Pero básicamente esa...
1: La de los hombres.
4: Ay, la de los toreros muertos. Ah, mi agüita amarilla.
1: Agüita amarilla.
4: Nosotros cantábamos eso, pero hoy en día analizándolo son bien extraños.
1: Sí, sí.
4: Que tengan un excelente día y gracias por la oportunidad de poderlos escuchar.
1: Bueno, usted, gracias. Gracias, Fernando.
2: Vuelve, mi chica.
1: Y la de la agüita amarilla.
2: Sí. Bueno, muy buenas, muy buenas, Fer. Saludito muy especial para ti, para Toñita, allá en New Jersey, donde siempre andan sintonizados con Bésame. Cristina Fernández desde Frankfurt, Alemania, dice, a mí también me gusta esa canción de Thalía. ¿Cuál era? Ah, ¿a quién le importa?
1: ¿A quién le importa lo que yo haga?
2: Y la de Rudy La Scala, ¿por qué será?
1: ¿Por qué será?
2: Gracias, Cristina. Saludito muy especial para la gente linda en Frankfurt, Alemania.
1: Vea, pues. Son las 8 de la mañana con 54 minutos. ¿Quién más dice por acá? Estoy por acá mirando. Ah, ya aquí está. Luz Mari, ¿cómo estás?
5: Muy buenos días.
1: Buenos días.
5: Muchachos, buenos días.
1: Sí.
5: ¿Cómo amanecen?
1: Muy bien.
5: Como presentaría acá para que los tengan, darle gracias a Dios por este nuevo día que
1: sí,
5: nos
1: señora.
5: Da sobre el tema.
1: Cuéntame.
5: A mí la canción que me gusta desde punta a punta. Ya lo toco, pero me da como pena cantar. Pero es buenísima. Pero me da como pena.
1: No le dé pena, ya. Bueno. Ahí está pues la opinión de nuestra amiga Luz Mari en el Parque Industrial, son las 8:54 minutos.
2: Y por acá también tenemos a Andresito García, desde Providencia, dice, para mí sin duda era Scatman John. Esa canción era prácticamente un trabalenguas cantado. Uno intentaba seguirle el ritmo y terminaba diciendo cualquier cosa. Nos daba mucha risa cantarla, hacíamos la parodia, nos enredábamos con la letra y terminábamos muertos de la risa. No era que nos diera pena la canción.
1: Vea,
2: nos
1: pues.
2: Daba pena era que nos escucharan intentando cantar. Un abracito, Andresito. Dios te bendiga siempre, mi hermano.
1: Son las 8:55 minutos. 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
1: 9:06, una hora más de Bésame en la Mañana en este lunes 24 de agosto del 2026 y por acá seguimos escuchando a nuestros oyentes. A ver qué dice don Hernán en Albán, Valle del Cauca.
2: Feliz día, Sebas y Jonathan.
1: Señor.
2: Pues bueno, no sé, porque a mí casi todos los discos que yo canto es los que me gustan.
1: ¿Ah, sí?
2: Como que no me avergüenza ninguno. Feliz día.
1: Bueno, vea pues. No tiene complejos con la música.
3: Bueno, eso está muy bien. Mariliana Martínez, desde el barrio San Jorge, dice por acá, feliz y bendecido día, me gusta Cómo me duele la piel.
1: ¿Cómo me duele la piel?
3: ¿Cuál será esa?
1: ¿Cómo
3: me duele la piel?
1: Voy aquí a buscar.
3: Bueno, Mariliana, ya la vamos a buscar entonces y algo listo. Muchas gracias por opinar con nosotros desde el barrio San Jorge. Un abrazo enorme para ti.
1: Doña Amparo Bustamante nos saludó, nos envió un audiecito. Yo lo, digamos, adelante un poquito más, ¿cierto? Y vamos a ver qué nos dice Doña Amparo.
4: Acción de conversar con ustedes, sí. Es porque ya soy una persona adulta mayor.
1: Sí, señora.
4: Y la canción que yo aspiro a que mucha gente escuche, pero que mucha gente niega a escuchar.
1: ¿Cuál?
4: Se llama Es así la vida, de José Vélez.
1: Sí.
4: El canarito canta allí con un entusiasmo tremendo, pero al mismo tiempo con una fortaleza increíble, debido precisamente al contenido de la letra.
1: Sí.
4: Es así la vida, de sencilla, con lo que está sucediendo, es muy acorde a lo que está pasando. Es muy bonito. Hacer las cosas y después nos nieguen un trozo de pan, dice allí. Entonces, sería muy interesante saber que ustedes la quieren colocar. Es así la vida. Y vuelvo y lo repito, por el contenido de tanta fuerza, de pareciera pesimista, yo no me atrevo a veces a solicitarla precisamente en razón de que más de una persona dice, eso ya no tiene razón de ser. Buenos días, muchísimas gracias.
1: Gracias, doña Amparo, muy amable.
3: Sí, por la bonita reflexión, pero nosotros la ponemos.
1: Sí, claro. Sí. Suena
3: así la vida,
1: suena
3: para
1: mucho.
3: Ti, para mí. Sí, no, por acá suena mucho.
1: Claro. Vea cómo me duele la piel, es de Leonardo Fabio. Para nuestro oyente.
3: Ah, ya pues.
1: Ahí está.
3: Hay que escucharla. Esmeraldita Patiño, desde Hacienda Cuba, dice por acá que le encanta la canción Spanish Gear.
1: Spanish Gear.
3: Chica española.
1: Chica española.
3: Muy buena.
1: Bueno.
3: Muy buena.
1: Ahí está Eugenia. Hola, hola.
5: Hola, hola, una canción que es muy, a ver, que hoy día sí da un poquito de cosa porque ya analizamos cada letra de la canción, pues es, para hacer bien el amor hay que venir al sur. Esa me encantaba, yo la cantaba a todo pecho, pero sí. Hoy día no. Precioso día para todos, gracias.
1: Vea pues, Eugenia, gracias por compartirnos ese gusto de Rafael Acarra, Hay que venir al sur, y esa canción que tiene un contenido más allá, un poquito político.
3: Sí.
1: Un poquito político.
3: Es como más de protesta.
1: Más de protesta, así. Sí, porque en Italia siempre ha existido esa rivalidad entre la gente del norte, que dicen, ah, esos son los ricos, y la gente del sur, que es como la gente un poco más humilde. Eso es lo que dicen allá. Yo por ahí he escuchado sobre esa historia.
3: Saludo para Eugenia en el centro de Pereira. Dice por acá, buenos días. La canción que me mata y remata es Mi querido Cascarrabias. Para mi papá, que ya no está en ese plano. Te amo, papá.
1: Mi querido Cascarrabias. 9:10, Doralba.
6: Tía familia, bésame. Bueno, no sé si incluye en la historia, en el tema de hoy, pero ¿cuál? La canción que me encanta es Tú lo decidiste, de Ana Gabriel. Esa canción me encanta mucho. Mi Dios me lo bendiga. Feliz día.
1: Vea, pues, Tú lo decidiste.
3: Ay, Aleja nos opinó por acá una canción que yo sé que muchos se van a sentir identificados con ella.
1: ¿Qué dice Aleja?
3: Alejandra, chica, saludito muy especial para ti, hermosa. Dice, la canción prohibida, mi mamá no me la dejaba cantar. La que decía, la cabra, la cabra.
1: Ay, sí, sí. Yo tenía una cabra que se llamaba Asunción. ¿Era como así? Sí, yo también.
3: Uy, sí, no, es que es muy grosera.
1: Uy, sí, bastante.
3: Ah, y no la dejaban cantar.
1: No la dejaban cantar. Y por ahí otra que ya me acordé de una. La de una agrupación que llama Escape. Saco un papelillo y me preparo un cigarrillo. Machina.
3: Ah, sí, también. Sí, sí.
1: Esa.
3: O la historia del DJ.
1: Esa
3: es la triste historia del DJ que no tenía nada.
1: No tenía música. poquito de humor, claro, pero son canciones muy chistosas para uno.
3: Pues si se acuerdan de esas canciones tan viejas.
1: Sí, sí. María. 9:11, esto es Bésame en la Mañana. Ya venimos para seguirlos escuchando en este día lunes.

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2: Son las, es que las 11, ay Dios mío, son las 9:23 minutos, adelante
3: Dios
2: mucho.
3: Señor ¿verdad? Bendito, no, ya se va acercando la hora sí. Del almuerzo, qué rico.
2: Sí, 9:23 minutos en Bésame en la Mañana. Ayer se realizó en Bogotá el concierto Voces por la Vida. Una iniciativa bien chévere que se hizo en este sitio allá en Bogotá, en el Vive Claro, Distrito Cultural de Bogotá. Tuvo la reunión de 30 artistas de diferentes géneros musicales con un solo propósito, recaudar dinero para destinarlos a la reconstrucción de viviendas de familias que fueron afectadas por el terremoto del 10 de agosto.
3: Sí, súper, la verdad. Digamos que fue una iniciativa que tuvieron cada uno de los artistas, sí. O digamos que por lo menos de poder acompañar esa gran iniciativa y poder obviamente pues apoyar y ayudar a las personas que lastimosamente pues han quedado damnificadas y con muchas cosas que no son tan buenas, pues por decirlo así, después de este terremoto.
2: Exacto. La iniciativa tuvo, la verdad, una muy buena acogida y se recaudó 11.193 millones de pesos.
3: Muy buen dinero.
2: Muy buen dinero,
3: Sebas.
2: Entre lo que donaron los artistas y las personas que adquirieron sus entradas para ir al sitio y disfrutar de esta tarde-noche de música con diferentes artistas de todos los géneros, la verdad. Fue algo sensacional. Obviamente la cuota de nuestro género, Miguel Bosé, estuvo Andrés Cepeda, también estuvo otros intérpretes como Draco Rosa. Vemos también que por ahí hizo presencia a través de una conexión en vivo Karol G, también estuvo Chucky Town, estuvo también Maluma, estuvo Silvestre Dangón. Bueno, fue algo sensacional, una excelente iniciativa que pues fue algo maravilloso y que bueno, vale la pena recalcarlo, darle ese aplauso y esa felicitación a todos los que organizaron este evento y que bueno, este dinero recaudado pues llegue a ese fin, a la reconstrucción de las viviendas afectadas por el sismo del pasado 10 de agosto.
3: Además, mil gracias de verdad por pensar obviamente y ponerse la mano en el corazón y querer ayudar a cada una de las personas que pues se han visto afectadas por ese terremoto que ha golpeado a nuestro país.
2: Son las 9 de la mañana, 26 minutos. Esto es Bésame en la Mañana, señor.
3: Complementarle más acerca de esas novedades a claro. Que están presentando. ¿Usted sabe cuándo es el próximo puente festivo en nuestro país?
2: En octubre.
3: ¿Sí?
2: Sí.
3: ¿Qué día?
2: Ya le digo, mi querido Jonathan, porque no lo tengo tan claro. Creo, si no estoy mal, es como para el 12 de octubre, precisamente.
3: Sí, señor. ¿Era el 10, un sábado?
2: Sí.
3: ¿Cierto?
2: Sábado 10, pero como el lunes es 12, sí. ese día sí cae.
3: Sí, sino que en el calendario habitual estaba el 10.
2: Ah, ya.
3: Y pasó a ser el 12.
2: No me digas.
3: Gracias a, obviamente, la reconocida ley Emiliani.
2: Ajá.
3: Por eso fue trasladado el puente festivo, para que ustedes tengan conocimiento acerca de ello. O sea, ya no será el sábado, sino el lunes 12 de octubre. es el puente festivo, obviamente, de ese fin de semana que se nos viene. Es el Día de la Raza ese día.
2: Sí, lo que llaman el Día de la Raza. Ajá. Y la interculturalidad y demás.
3: Diversidad étnica y cultural en Colombia.
2: Sí, señor. 9:27 minutos, es así la vida. Y llega esta canción con José Vélez a esta hora en Bésame en la Mañana.

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1: 9:39 minutos, estamos en la parte final de Bésame en la mañana. Tenemos más oyentes para escuchar y para leer en este día lunes. A ver qué nos dice por acá Nancy Marín, ¿cómo está?
2: Hola chicos de Bésame, buenos días, ¿cómo están todos? Soy Nancy del Parque Industrial y una canción que me gustaba tantísimo y es como tan rara. Yo la, si la escucho digo, pero qué charra es. Macumba de Verónica Castro. Dios me bendiga, un abrazo.
1: Gracias a ti, Nancy, por tu opinión.
3: Vea usted. Encarnación Medina dice de Barcelona, Quindío. Buenos días, amigos de Bésame, una canción que me gustaba mucho. Triste estarás de Leodán.
1: Triste estarás de Leodán.
3: La verdad, pues no sé qué tipo de letra tenga, pero bueno, Encarnación, muchas gracias por opinar con nosotros.
1: Luis Álvaro en Buenavista, ¿cómo está?
4: Buenos días.
1: Buenos
4: familia
1: días.
4: De Bésame.
1: ¿Qué más, don Álvaro?
4: Steven, aquí del municipio de Buenavista le habla Álvaro López Vélez.
1: Sí, don Álvaro.
4: A una cuadra del cielo vivimos nosotros.
1: A una cuadra del cielo.
4: Habitantes del municipio, de este bello municipio.
1: Usted, ¿eh?
4: Aquí escuchando,
1: señor,
4: la melodía que ustedes nos colocan.
1: Sí.
4: Todos los días. Me relajo.
1: Qué bueno.
4: Me olvido de que soy pobre escuchando la música de ustedes.
1: Uh-huh.
4: Si es tan amable, me gusta,
1: señor,
4: mucho esa canción.
1: ¿Cuál?
4: Siempre en mi mente. Me trae muchos recuerdos. Que tengan un buen día, que Dios los bendiga, que el Señor los siga guiando como siempre los ha guiado y que no los suelte la mano. Se cuidan mucho y bendiciones.
1: Muy amable, don Álvaro.
3: Una cuadra del cielo, ¿eh?
1: Sí.
3: Hay que ir entonces a conocer.
1: Buenavista, Quindío.
3: ¿Cómo le parece? Jorge Iván Rojas, el amarillito del A510. Un abrazo enorme para él y para todos los taxistas. Dice por acá, saludos. Para opinar sobre el tema de la canción que es rara y que me gustaba y que me gusta. Usaba el DJ que no tenía música. O sea, la historia del DJ, que era la que estábamos cantando ahorita, ¿cierto? Sí.
5: No tenía nada.
3: Y la gente no bailaba.
5: No bailaba.
3: Y el chacarrón.
1: Dice Liliana Arango en el centro. Buenos días, Jonathan y Sebastián. Me encanta la canción Por algún camino de Sandro. Y todos la relacionan con la melodía de las bandas de Semana Santa. Pero me encanta y me la disfruto. Feliz día. Sí. Por algún camino. Sí, el ritmito es como si estuviera usted en plena Eucaristía o en plena celebración de Semana Santa. No cabe duda. Gracias a Lili.
3: Hey, San Torres, desde Popayán, dice por acá, amigos de Bésame, cordial saludo. Respecto al tema del día de hoy, no podría cantar ni a bala, Damierton.
1: Vea usted.
3: Esa música que es muy pelle, es una blasfemia para los oídos.
1: Ah, ya.
3: Y una de los 90 que no se podía cantar por el contenido es
1: Negros de bueno.
3: Bendiciones. Sí. Un abrazo enorme para vos, Edison.
1: Edison, gracias. Cielo, ¿qué está? ¿Cómo está?
6: Hola, Pereira. Muy buenos días. Bésame. 93.7.
1: ¿Qué más, Cielo?
6: Me haga el grande favor.
1: Señora.
6: Soy Blanca Cielo. Le llama de Armenia Quindío.
1: Ah, de Armenia.
6: Me ponga el disco de Raúl Santi.
1: ¿Cuál?
6: El Picaflor.
1: El Picaflor.
6: Muchísimas gracias. Dios los bendiga. Que pase una excelente mañana.
1: Gracias, Cielo.
3: Y sin opinar, Dina. No. Beatriz Granados, desde España, dice por acá: Bésame, la canción prohibida para mí que no me dejaban cantar era la de Amistades Peligrosas.
1: Uh-huh.
3: Me haces tanto bien.
1: Me haces tanto bien. Sí, buena, muy buena canción. Dice por acá Darien, nos escucha desde Samaria. La canción que cantaba a todo pulmón y me costó varias pelas de mi papá era La Guitarra de los Auténticos Decadentes. Hoy la canto a solas, no por pena, sino por recordar a mi viejo que se ponía histérico cuando la escuchaba. Claro, esa canción es muy buena, la de la guitarra. Sí. Claro. A ver si. Yo creo que la tengo por acá.
3: Bueno.
1: Para que se acuerde de ella.
3: Amparito Reyes, desde Bogotá. Saludito muy especial para ti, hermosa, en la capital de nuestro hermoso país. Está sintonizada con Bésame a través de nuestra aplicación o a través de la página web www.bésame.fm.
1: Bueno, son las 9:44 minutos. 301-1642-937. Aquí está. Suye, pues.
3: Esa muy es. Muy buena.
1: Sí. Oiga,
3: yo.
1: No quiero trabajar. Solo el pedacito.

0: Una vida normal. Oh, me encanta esa canción. Es canción de fin de semana. Y suena también aquí en Bésame.
1: Muy buena. Me imagino que no la van a cantar porque, pues.
0: Sí, porque.
1: Está en Dior, que yo no quiero trabajar. Ajá. Bueno, muy buena. Javier Alzate de La Oreal Porvenir dice reportando sintonía del corregimiento de la Florida. Un abrazo enorme, Javi. Mil bendiciones para toda la gente linda allí de la Florida.
0: Bueno, ¿qué nos dicen por acá? Buenos días.
2: Hola, hola, hola, la abuela Comela. Buenos días, ¿cómo amanecieron?
0: Buenos días.
2: La canción que cantamos mucho era Sufrir, porque chiquitos nos daban muchas pelas, entonces cantamos la canción. Sufrir me tocó a mí de rojo.
1: Muy buena.
0: Oiga, buena. Qué buen aporte ese, me gustó.
1: Arnoldo Isaza, desde la Virginia. Saludito muy especial para vos y a Dielita Galindo, la monita, desde el lago también. Ahí está conectada en ese inicio de semana con Besa.
0: ¿Y qué dice por acá, Edith?
3: Muy buen día, equipo Bésame. Un gran saludo, DJ Jonathan.
1: Hermosa.
3: Y Sebas Ospina, para bella. Toda la mesa Bésame y todos los oyentes. Sí. Bueno, la canción que recuerdo.
0: ¿Cuál?
3: Que hacía persinar a mis tías siempre. Y decían a mi mamá, no la deje cantar esa canción tan horrible. Era Hacer el amor con otro, de Alejandra Guzmán.
0: Carajo.
3: Estaba muy adolescente y me encantaba. Y ya cuando crecí, ya las entendí por qué. Siempre me restringían que escuchara esa canción. Muchas gracias por hacernos recordar momentos tan hermosos y tan únicos en la vida. Yo escucho y siempre escucharé Bésame.
0: O sea que Alejandra Guzmán fue la causante de muchas pelas para estas niñas.
1: Totalmente, sí, porque tiene unas, sí. La letra de las canciones son bastante particulares.
0: Ajá.
1: Saludo para Sonia Hernández en la capital de nuestro país. Recuerden la gran invitación ese domingo 30 Ay, sí. de agosto. Nos vemos en el Parque de Álamos. Parque de Álamos a las 6:30 de la tarde. Estaremos con nuestros hermanitos de Tropicana La Más Bacana, con nuestros compañeros de Última Hora Pereira y Bésame, la emisora que te enamora. Vayan para la gran Velatón por Pereira. Allí estaremos rindiendo un gran homenaje a todas las víctimas que ha dejado el terremoto del pasado 10 de agosto, y también estaremos rindiéndole un homenaje a nuestra linda ciudad porque ese día estará de cumpleaños. 6:30 de la tarde, Parque de Álamos, todos cordialmente invitados. Lleven una velita, por favor, que la vamos a prender a nombre de nuestra hermosa ciudad.
0: Esa es la invitación para que vayan preparándose. Y, y algo muy importante, si usted no puede asistir, lo puede hacer también desde su casa, ahí en la ventana, lo puede hacer ahí en su antejardín, en el andén de la casa o en el parque que tenga ahí más cercano. Hágalo también, porque la idea es que Pereira se una en una sola, con una muestra de afecto, no solo por la ciudad, sino por quienes ya no están.
1: Claro, reúnase con sus vecinos, ahí en la cuadra también, o entre unos poquiticos, y entre ustedes ahí hacen algo bien reflexivo, algo bien bonito, y prenden la velita en honor a nuestra hermosa ciudad, que este domingo estará cumpliendo años, pero será un homenaje por, obviamente, nuestras víctimas del pasado terremoto.
0: Exactamente. Son las 9:48 minutos. Llegamos al final de Bésame en la Mañana. DJ Jonathan, muchas gracias. Usted estará nuevamente en la tarde acompañándolos a los oyentes de Bésame con buena música en este inicio de semana.
1: Sí, señor. Para que ustedes estén muy pendientes de Bésame después de las 2 de la tarde.
0: Y bueno, este Pechito seguirá con ustedes acompañándolos durante esta mañanita del lunes. Está haciendo calorcito hasta ahora en la hermosa Pereira. Y bueno, para los que preguntaban cuál era la canción de Sandro que se relaciona con la Semana Santa, pues aquí viene a continuación. Escuchen, pues, Por Algún Camino, el gitano de América, Sandro, a esta hora en Bésame en la Mañana.

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1: Son las 10 de la mañana con 10 minutos. 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Te acompañamos en este día lunes 24 de agosto del 2026. Recuerden que ustedes pueden seguir en contacto con nosotros a través del 301-1642-937. Si quieres escuchar una canción, con todo gusto para complacerte en este día lunes. A las 10 de la mañana, 11 minutos, llega Leopoldo Dante Tevez, él es Leo Dan. Vamos a recordar esta muy buena canción titulada Sé que te amaré. 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
1: Son las 10 de la mañana, 23 minutos. 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Un saludo para Arnoldo y Sasa en la Virginia. Y dice: Sebas, buenos días, para pedirle un favor de saludar a mi novia Lady Joana, que la quiero mucho. Gracias y bendiciones a Bésame. Bueno, un saludo para ambos. Gracias por escuchar Bésame. Por acá me dice don Nelson Barco Acuña: buenos días, para felicitar a mi hermano mellizo, dice él, el presbítero Wilson Barco Acuña, quien ejerce su ministerio sacerdotal como párroco en Santa María de Madre de Dios del barrio Puerta del Sol en Manizales. Bueno, pues para su hermano Wilson, que es además es el presbítero y párroco de esta iglesia en este sector de la ciudad de Manizales, que los cumpla muy, pero muy feliz, y muchas felicidades. Jorge Castañeda en Cartago, Luz Amparo Rotavista, La Mona, Edison Torres en Popayán. Saludo también para Natalie en el sector de La Rebeca, Fernando Barrera en Roldanillo, Valle del Cauca, Sandra Milena Acevedo en Cartago. A ustedes gracias por estar en sintonía de Bésame. 301-1642-937. Por acá llega don Gali Galeano. Y esta canción que me habían solicitado hace un ratico, Dos Corazones, 10:24 minutos. No olvides comunicarte con nosotros a través del 301-1642-937. Escuchas Bésame.

Los chicos de Proyecto M y esta canción titulada ¿Qué haré sin ti? Mañana de lunes escuchas Bésame, nos saludan a esta hora desde Anselma Nuevo, Valle del Cauca. Saludito para Claudia García en Laureles 2, también Gladys Valencia y en Albán, Valle del Cauca, don Hernán Giraldo, sintonizado con Bésame 93.7, la emisora que te enamora. Recuerden que el próximo domingo, domingo 30 de agosto, a propósito, es el cumpleaños de nuestra hermosa ciudad y te estamos invitando para una velatón por Pereira que vamos a realizar en compañía de nuestros hermanitos de Tropicana y también nuestros amigos de Última Hora Pereira en el Parque de Álamos después de las 6:30 de la tarde este domingo, porque una ciudad unida se enciende en memoria de sus víctimas y de la gente que a recio empuje ha levantado esta tierra. Así que ahí está la invitación para que ustedes nos acompañen este domingo 30 de agosto en esta velatón por Pereira ahí en el Parque de Álamos. Y algo bien importante, si usted no puede asistir, lo quiere hacer ahí en su casa, hágalo en su casa. Si usted quiere hacerlo ahí en el parque de su barrio, hágalo en el parque de su barrio. La idea es que todos nos unamos, que sea una sola velatón. No queremos esas rivalidades estúpidas diciendo que, que es que la idea fue mía, que la idea fue de otro, que no sé qué. En este caso, es pensando en la unidad, pensando en que entre todos vamos a sacar adelante nuestra ciudad. Y entre todos nos unimos para hacer esta velatón en diferentes puntos de la ciudad. Así que, pues, a todos los invitamos. Vamos a estar ahí en el Parque de Álamos este domingo 30 de agosto. Y quienes no puedan hacerlo, si lo pueden hacer en su casita, háganlo. No hay ningún problema. Y también quienes están fuera del país lo quieren hacer también a distancia, háganlo. Háganlo, que también es un acto bonito y más aprovechando el cumpleaños de Pereira. Son las 10:40. Aquí llega Lolita y la canción titulada No Renunciaré. Mañana de lunes escuchas Bésame 93.7.

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5: 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En Bésame son las
1: 10 de la mañana, 54 minutos.
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1: Son las 11 de la mañana con 7 minutos, una hora más de canciones en este día 24 de agosto del 2026. Te invitamos para que sigas en contacto con nosotros a través del 301-1642-937. Por acá nos está escuchando Juliana Ocampo desde el sector de la Capilla en Dos Quebradas. Y dice, Sebas y bésame, buenos días. ¿Me puedes hacer un favor de regalarle un mensaje a mi papá? Le dices a don Hernán Ocampo, que de parte de su hija Juliana, que lo quiere mucho, y que el enchape del baño le está quedando muy bonito, y que si les puede programar una muy buena canción del señor Miguel Bosé, y claro, la vamos a escuchar hasta ahora. La canción tiene como título Amiga, y tú escuchas Bésame, la emisora que te enamora. Recuerden que ustedes pueden comunicarse con nosotros a través del 301-1642-937. Escuchas Bésame, la emisora que te enamora.
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Albano y Romina Power, su canción Felicidad. Ah, me encanta esa canción que recordábamos a esta hora de la mañana a través de Bésame 93.7. Son las 11 de la mañana con 20 minutos, 301-1642-937, nuestro WhatsApp. Bésame para que siga con nosotros, sigan reportando sintonía, y les extiendo una invitación muy especial para el próximo 30 de agosto, porque tendremos una velatón por Pereira en el Parque de Álamos después de las 6:30 de la tarde. Es un día muy especial porque es un día donde nuestra ciudad cumple años. Es el se celebra o se conmemora el aniversario 163 de fundación de nuestra bella Pereira, y es un día donde vamos a tener una forma de homenajear a la ciudad a través de esta velatón. Para quienes estamos bien, hacemos parte de nuestra bella Pereira, para quienes tuvieron inconvenientes en el sismo del pasado 10 de agosto, que sobrevivieron, que están saliendo adelante a pesar de las dificultades, y también para homenajear a las víctimas, a quienes perdieron la vida. Es una forma de honrarlos, de tenerlos presente, y más con esta velatón que vamos a hacer el próximo 30 de agosto después de las 6:30 de la tarde en el Parque de Álamos. Los esperamos para que participen. Y este no es el momento para decir, es que la idea fue mía, es que la idea fue de este y del otro. No, no. Hagamos esta bonita iniciativa de la velatón que sea, es pensando en el bienestar de la ciudad, no en egos. ¿Para qué? ¿Para qué los egos? Mire la lección que nos ha dado lo que pasó hace dos semanas exactamente, el pasado 10 de agosto. Por eso los invitamos para que participen, nos acompañen. Si usted no puede asistir, hágalo ahí en su casita, o hágalo ahí en el parque de su barrio, también lo puede hacer. Es una forma de homenajear y de celebrar el cumpleaños de Pereira, tener presente el cumpleaños de la ciudad, recordando a través de esta velatón todas estas emociones que se vivieron durante los días anteriores. Son las 11 de la mañana, 22 minutos. Le recuerdo 301-1642-937. Nos saludan por acá. Jaime Cárdenas dice que quiere escuchar algo de Lucía Méndez. Vamos a buscarla. Dice por acá, los escuchamos desde la ciudad de Tunja. Quisiera enviar un saludo especial a Sofi, Diana y Joanita. Y quisiéramos escuchar el gato que está triste y azul nunca se olvida, de Roberto Carlos. También por acá saludamos a Nancy Corrales, Claudia Montoya, Yolanda Vélez, María Cristina Santos, Norbelia Bedoya, Gerardo Guerrero. El saludo también para Fernando Ramírez en New Jersey y Hernán Giraldo, a esta hora sintonizados con Bésame. Vamos a recordar esta canción de la década de los 80 con Braulio. Y esta canción tiene como título Noche de Boda, 11:23. 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

11:34 minutos, dos voces que hacen parte del coro celestial, Rocío Dúrcal y Juan Gabriel, Perdóname, Olvídalo. 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Son las 11:34 minutos. Les recuerdo que en este lunes te estamos acompañando con buena música e información. 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Son las 11:36, escuchas Bésame. Tengo por acá un saludito desde el barrio San Jorge, María Liliana Martínez, también en Sevilla Valle, John Freddy Villamil, María Eugenia y la Graciela Dos Quebradas, también por acá nos saludan desde Manhattan en los Estados Unidos. Saludo para Patricia Ortega, que nos escucha a través de la aplicación Bésame FM Radio, también en la Virginia, María del Carmen Ospina, María Dilma Castaño, Giancarlo Urrea en La Tebaida, también Adrianita Cuervo en Apartado, Carmen Morales en Monte Bonito, escuchando Bésame, acercándonos de a poco al mediodía de hoy lunes. Ya no puedo más es una canción que hace el señor Lorenzo Topano. Mañana de lunes escuchas Bésame, la emisora que te enamora. 11:36 minutos.

11:48 minutos, era la voz del uruguayo Sergio Fascelli. Hay amores y amores. En este día lunes nos acercamos al mediodía y ustedes disfrutando de todas estas canciones maravillosas a través de Bésame 93.7, la emisora que te enamora desde Tunja. Nos escucha Laura Torres. Ahí nos está amplificando desde la aplicación Bésame FM Radio, que es muy fácil descargar en su celular y en su tablet para que siga ahí disfrutando de nuestra programación. También saludo para don Jaime Corrales en Samaria 1 y María Eugenia en La Graciela, Dos Quebradas, disfrutando de todas estas canciones para recordar. 11:48 minutos, 301-1642-937 es nuestro WhatsApp. Bésame. Además, síganos en redes sociales. Recuerden que ustedes nos encuentran en TikTok, Bésame Pereira 937, y en Instagram, arroba Bésame Pereira. Por acá llega una canción que hizo parte de nuestro tema del día, sí, porque era una canción que antes no le permitían escuchar a las chicas, y es una canción de las tantas que doña Alejandra Guzmán plasmó para, digamos, ser un poquito diferente a las demás. Y esta canción tiene como título Hacer el amor con otro. 11:49 minutos, escuchas Bésame, la emisora que te enamora.

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3: Llegamos al mediodía de hoy lunes. Escuchas Bésame 93.7, la emisora que te enamora. Un saludito para Estela Gaviria, también para Mariana en el centro. Albeiro Giraldo dice por acá: Sebas, por favor, un saludo a Luz Marina en La Graciela. Espero que se encuentre bien de salud, que la recuerda mucho. También María de Los Ángeles en el centro, escuchando Bésame, al igual que Carlos Villa en el sector del 20 de julio. Recuerden, 301-1642-937 es nuestro WhatsApp. Bésame para que sigan reportando sintonía en este día lunes. Por acá llega Tendría que llorar por ti. Es una canción que hace José Luis Rodríguez, el Puma, 12 del día, 9 minutos, en Bésame, la emisora que te enamora.

Amistades peligrosas, me quedaré solo, canción que disfrutábamos a esta hora del mediodía, 12:22, en Bésame 93.7, la emisora que te enamora. Bueno, una noticia bien, bien buena y bien interesante para nuestra ciudad es que a partir de mañana el Aeropuerto Internacional Matecaña reanudará sus operaciones. Eso lo ha confirmado el gerente de esta entidad, el doctor Luis Fernando Collazos Quintana, y pues ha confirmado que mañana se reanudará la operación de la terminal aérea. En esta fase de reactivación va a contar con una capacidad de aproximadamente 18 vuelos diarios, conectando a la región a través de las aerolíneas que operan en esta terminal aérea. Además, eso es una muy buena noticia porque eso es gracias a la gestión oportuna, el compromiso y pues todas las labores lideradas por los entes gubernamentales para que el terminal aéreo, la terminal aérea, nuevamente funcionara después del terremoto. Así que bueno, una muy buena noticia. Obviamente hay unas recomendaciones que deben tener muy presentes para quienes van a viajar, van a tomar sus vuelos desde el aeropuerto nuestro hacia otros destinos de nuestro país. Deben tener muy en cuenta y pues ahí ya ustedes empiezan a comunicarse, a mirar con las respectivas aerolíneas y tienen programados pues vuelos para los próximos días. Así que una muy buena noticia, que bueno, esto hace parte de nuestra reactivación como ciudad después del sismo del pasado 10 de agosto. Pues qué bueno que nuestro aeropuerto, una de las insignias de nuestra ciudad, nuevamente vuelva a funcionar. Son las 12:24 minutos, un saludo para Darien Valencia en Samaria, escuchando Bésame. Gracias por estar en sintonía de la emisora que te enamora. Y recuerden que ustedes nos pueden escuchar a través de la página bésame.fm. En la parte inferior hay un banner que dice Bésame en vivo y ahí están todas las frecuencias. Usted busca la frecuencia de Bésame Pereira y así de fácil nos sintoniza. O si usted tiene dispositivo Alexa o dispositivo Google que funciona con su voz, le dicen quiero escuchar Bésame Pereira y de una encuentran la señal de la emisora que te enamora. Esta canción la hace el señor Miguel Gallardo y tiene como título Otro Cupo a Mi Lugar. 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

Dueña de mi corazón, Daniela Romo, que en esta semanita va a estar de cumpleaños. Ya les digo cuándo cumpleaños Daniela Romo. Ella cumple esta semana. Para ser más exacto, Daniela Romo cumpleaños el próximo 27 de agosto, es decir, en 3 días estará de plácemes esta artista mexicana que siempre hace parte de nuestra programación aquí en Bésame, la emisora que te enamora. Son las 12:35 minutos, Mirenci Londoño en Cartago, Elena Calderón, Beatriz Londoño en sintonía de Bésame, y le recordamos a todos ustedes que el próximo domingo 30 de agosto tenemos una cita muy importante. Es una cita donde, además de conmemorar un año más de la fundación de nuestra bella ciudad, de nuestra Pereira, que llega a 163 años, pues tenemos una invitación para todos ustedes para que participen en esta velatón por Pereira. Esto será este domingo a las 6:30 de la tarde en el Parque de Álamos. ¿Cuál es el objetivo? El objetivo es aprovechar esta efeméride, como es el cumpleaños de Pereira, para homenajear a las víctimas de lo que nos pasó. Porque es que todos fuimos víctimas, no porque hayamos perdido la vivienda o porque hayamos perdido cosas materiales, sino por cuestiones que también nos afectan a nuestro alrededor en el ámbito emocional. Nosotros también sufrimos de esto, o sea, toda la ciudad sufrió un problema desde lo anímico, porque no es fácil ver cómo nuestra ciudad se colapsaban edificaciones, casas y demás, y pues afectan muchas situaciones. Por eso, en este 30 de agosto queremos hacer esta velatón por Pereira en el Parque de Álamos. Lo reiteramos, a las 6:30 de la tarde este domingo. Una invitación que te hace Bésame, que te hace Tropicana y que te hace Última Hora Pereira, para que ustedes se unan con nosotros, participen. Si no pueden asistir, lo pueden hacer desde sus casitas, encendiendo una vela para tener presente a quienes estamos con vida, quienes sufrieron dificultades luego del terremoto, y a quienes también para homenajear a quienes perdieron la vida en este desastre, en este sismo del pasado 10 de agosto. 12:37 minutos, aquí llega Humberto Tosi y la canción titulada Gloria. Bésame es la emisora que te enamora en este mediodía de lunes.

12:49 minutos en Bésame, la emisora que te enamora. Recuerden, próximo 30 de agosto, nuestra velatón allá en el sector de el Parque de Álamos, domingo 6:30 de la tarde, velatón por Pereira, donde estaremos con nuestros hermanitos de Tropicana, con Última Hora Pereira y, por supuesto, Bésame, la emisora que te enamora, para encender una luz en el día de cumpleaños de nuestra hermosa Pereira, homenajeando, por supuesto, a las víctimas del sismo del 10 de agosto. Aquí está Ricardo Arjona, Mojado, suena a esta hora en Bésame.

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4: 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En Bésame son las
1: 12 del día con 55 minutos.
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2: Con mucho gusto, es la 1:11. A esta hora cae espectacular un delicioso Café Águila Roja para acompañar esta tarde de lunes en este inicio de semana con Bésame, la emisora que te enamora. Recuerden que ustedes pueden seguir en contacto con nosotros en el 301-1642-937. Aquí llega don Roberto Carlos, la canción Un Gato en la Oscuridad. 1:11, escuchas Bésame, la emisora que te enamora.

José Vélez, el Canario, no por favor, 1:23 en Bésame, la emisora que te enamora, te invitamos este domingo 30 de agosto. Cuando la ciudad cumplirá un año más de su fundación, será el cumpleaños número 163 de Pereira, pero va a ser un cumpleaños diferente, claro, porque te estamos invitando a ti, oyente de Bésame, que te unas a esta velatón por Pereira. Es la mejor forma para no solo tener presente un año más de vida de nuestra ciudad, sino también para homenajear a esas víctimas del terremoto del pasado 10 de agosto, para tener presente a esas personas que están con vida pero que tuvieron dificultades y a quienes afortunadamente no nos ocurrió nada. Ni en cuestiones físicas ni materiales, pero que dentro de nuestro corazón tenemos una herida por ver a nuestra ciudad y a nuestros semejantes con mucho dolor. Pero la idea de esta velatón es unirnos en esta velatón por la ciudad, una velatón por Pereira. Este domingo los esperamos en el Parque de Álamos después de las 6:30 de la tarde. Ahí estaremos con Tropicana, estaremos con Última Hora Pereira y por supuesto Bésame Te Enamora, porque la iniciativa de la velatón no es decir siempre, ay, es que yo fui el de la idea, me la copiaron. No piensen en eso, piensen de otra forma. Es bueno unirnos para esta velatón, para una velatón que si usted no puede asistir al Parque de Álamos, lo puede hacer ahí en su casa, ahí en el andén, en su ventana, o en el parque de su barrio, también lo puede hacer. Esa es una buena y bonita forma de hacer esta velatón por Pereira este domingo 30 de agosto. 1:24, aquí llega el Divo de Juárez, Juan Gabriel, y su canción No Tengo Dinero. En la tarde de lunes, escuchas Bésame.

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1: Con todo gusto, es la 1:37, hora de tomarnos un delicioso Café Águila Roja en este inicio de semana al lado de Bésame 93.7 y siguiendo con todas estas canciones maravillosas para recordar. Poder decir que te amo, la voz de Diango, 1:37 en Bésame.

Tenías que ser tan cruel, canción con Rocío Dúrcal, 1:47 PM, soy Sebas Ospinas, a este momento te estuve acompañando, deseando un resto de tarde muy feliz y alegre en compañía de Bésame, ya viene el DJ Jonathan para seguir con ustedes en esta tarde de lunes, hoy 24 de agosto y después de las 5 estará Chabelo con su espacio de cómplices. Mañana tempranito te esperamos en Bésame en la mañana y yo los voy a dejar con esta muy buena canción que hace el señor Álvaro Torres titulada Nada se compara contigo. Bésame es la emisora que te enamora. Bendiciones para todos. Cuídense mucho. Chao.

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1: 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En Bésame son las
2: 1:56 PM.
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1: Hola, ¿qué tal? Buenas tardes. ¿Cómo lo van pasando en este lunes, inicio de semana? Siempre con la mejor actitud, la mejor alegría, con toda la fe y esperanza que nos levantaremos poco a poco. La unión hace la fuerza. Entre todos, juntos, lo podemos lograr. Y yo sé que lo vamos a lograr. ¿Qué tal? ¿Cómo lo van pasando en esta tarde? Tarde de lunes ya del 24 del mes de agosto. Qué rico que estén en compañía, que nos permitan ser su mejor compañía en su casa, en su vehículo, en su lugar de trabajo, donde quiera que esté escuchando las mejores baladas románticas de Bésame, la emisora que te enamora. ¿Me quiere reportar sintonía? ¿Me quiere contar algo? ¿Quiere programar una buena canción? Lo pueden hacer a través del 301-1642-937, la línea WhatsApp de Bésame, 301-1642-937. De Liliana Giraldo, un abrazo enorme para ti y para John Jairo Quintero, la mosquita, un abrazo enorme, mil bendiciones, gracias por reportarnos sintonía en la tarde de este lunes, inicio de semana. ¿Qué tal si disfrutamos de esa buena canción de Juan Erasmo Mochis? Llama aquí, ahí en tu mirada. Escuchas, besan.

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1: Ahí les queda cordialmente la invitación, será este domingo 30 de agosto, 6:30 de la tarde, nos vemos todos ahí en el Parque de Álamos. Lleven su vela, vayan con su familiar, con su esposo, con su hijo, con su tía, con el primo, vaya con el abuelo, con el papá, vaya con el vecino, invite al compañero de trabajo, porque esto es un gran homenaje que le estaremos rindiendo a nuestra hermosa ciudad. Primero, en honor a todas las víctimas que lastimosamente ha dejado ese terremoto del pasado 10 de agosto. Y segundo, porque es el cumpleaños, un año más de fundación de nuestra linda, querendona, trasnochadora y morena ciudad de Pereira. Así que ahí les queda cordialmente la invitación. Si ustedes no nos pueden acompañar, pues hágalo desde su casa. Hágalo desde el portón de su casa, desde su antejardín, desde su balcón, desde la ventana. Prenda esa velita por nuestra hermosa ciudad este próximo domingo 30 de agosto. Recuerden, 6:30 de la tarde, ahí los estaremos esperando en Álamos o en el Parque de Álamos. Pero si no lo pueden hacer, pues entonces hágalo desde su casa, o hágalo con sus vecinos en su cuadra, o hágalo desde el parque de su barrio, también lo puede hacer. Eso es una actividad para toda la ciudad. No es una actividad de Tropicana, de Última Hora y de Bésame. No, eso es un honor para toda la ciudad. Para que juntos podamos levantar nuevamente a nuestra linda ciudad. Ahí les queda cordialmente la invitación. ¿Listo? Si nos pueden acompañar, estaríamos encantados de poder ver y prender todas las velitas junto a ustedes y poder elevar esa oración en comunión, como lo debemos hacer juntos, como pereiranos que somos. Ahí les queda cordialmente la invitación. Este domingo, 6:30 de la tarde, en el Parque de Álamos. Ahí nos vemos. ¿Listo? Ahí les queda cordialmente la invitación. Saludo muy especial para el negrito Orlando Ruiz. Mil bendiciones para él. Me dice que hay unos fieles oyentes de Bésame que nos sintonizan impresionantemente. En el estanquillo de la 31, Menotti, Dianita, Juan David, que le dicen garra, no sé por qué le dirán garra, hombre. Pero pues entonces saludo muy especial para Juan David, para Dianita y para Menotti, ahí en el estanquillo de la 31. Y también para Diego Pesquelo, un abrazo enorme, enorme para él. En el barrio Galán tenemos una gran sintonía. Dios los bendiga, gracias por siempre estar conectados y sintonizados con Bésame, la emisora que te enamora. ¿Qué tal si disfrutamos de buena canción con cómplices? Se llama Hoy Necesito, 29 minutos. 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

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Saludo muy especial para John Freddy Villamil en Sevilla Valle. Dice, hola Jonathan, buenas tardes. Desde la vereda de Sevilla Valle, sintonizados con Bésame. Un abrazo enorme, John Freddy, gracias por oírnos. Sandra Patricia Grajales desde Cartago, en el norte del Valle, también están sintonizados con la mejor música romántica. Luz Mari Correa del Parque Industrial, mil bendiciones para ti, hermosa. Gracias por siempre oírnos. Miriam Rodríguez, un abrazo enorme también para ti. Él levantó la mano diciendo, yo escucho Bésame. Muy bien. Lesbia Duque, también desde Primavera Azul en Dos Quebradas, un besito enorme para ti. Gracias por sintonizarnos. Gustavo Adolfo Romero, como siempre conectado desde Dos Quebradas, un abrazo para ti, negrito, mil bendiciones. Adrianita Cifuentes desde el vivero Botica Viva también, por ahí nos pidió una muy buena canción, ya te la vamos a programar. Y Miriam Ocampo Espina desde la vereda Montelargo, la tía Miriam también está sintonizada con Bésame. Ahorita le pongo esa muy buena canción, tía, un abrazo enorme para ti. A tía Miriam, mil bendiciones desde la vereda Montelargo. La música avanza y aquí llega Marta Sánchez con esta muy linda canción, se llama Desesperada. 2:50 minutos, lo escuchas, Bésame, la emisora que te enamora.

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5: 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En Bésame son las
1: 2 de la tarde, 55 minutos.
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1: Aquí estamos iniciando otra hora de música en la tarde de este lunes, inicio de semana, siempre con las mejores canciones románticas que disfrutas aquí en Bésame, la emisora que te enamora. ¿Quiere programar una buena canción? ¿Quiere reportar sintonía? Lo puede hacer a través del 301-1642-937. Está la línea WhatsApp de Bésame, 301-1642-937. Recuerden que este domingo 30 de agosto estaremos en la Gran Velatón por Pereira. Estaremos con nuestros hermanitos de Tropicana, con Última Hora Pereira y Bésame, la emisora que te enamora, además de grandes aliados, grandes empresas. Si ustedes de pronto en su empresa quieren unirse con nosotros, quieren aliarse con nosotros en esa Gran Velatón por Pereira, pues bienvenidos. Si quieren, me escriben al 301-1642-937. Todos cordialmente bienvenidos a esa Gran Velatón que estaremos realizando el próximo domingo en el Parque Principal del Barrio Álamos. 6:30 de la tarde. La invitación es para que ustedes nos acompañen. Tendremos algo muy bonito, una actividad muy bonita, en la cual pues esperamos que ustedes lleven su vela y entre todos encendamos una luz por Pereira. Este próximo domingo, 6:30 de la tarde, recuerden, Parque de Álamos. Ahí estaremos con nuestros amigos de Café Águila Roja. Estaremos también con Pampanocha, el original. Estaremos con el Batallón San Mateo. Estaremos con grandes aliados como Asistimotos. Estaremos con nuestros amigos de Licorrumba, entre ellos muchísimas empresas más. Así que todos están cordialmente invitados. Además que estaremos también con la gran familia de Por Vida, Verónica, Vera, también su esposo Javier. Mil bendiciones para ellos, gracias por aliarse y por hacer parte de esa Gran Velatón por Pereira. Domingo, 6:30 de la tarde, lleve su velita y vaya con sus hijos, con sus familiares, amigos, conocidos y más. Invite a todas las personas que más puedan ir, porque créanme que va a ser un homenaje muy lindo por nuestra ciudad. Primero, en conmemoración de un año más de nuestra hermosa Pereira, y también obviamente en homenaje por cada una de las víctimas de este terremoto que hemos sufrido el pasado 10 de agosto. Ahí les queda cordialmente la invitación, listo. 3 de la tarde, 11 minutos, la música avanza y aquí llega esta muy buena canción en la voz de Marco Antonio Solís. Empezaba con Los Bukis, Llama a tu Cárcel. Tú escuchas la mejor música romántica aquí en Bésame, la emisora que te enamora.

0: una muy buena canción que hace Alejandro Sanz. Se llama Cuando Nadie Me Ve. 3:27 minutos. Escuchas Bésame, la emisora que te enamora. Recuerden seguirnos en las redes sociales. En Instagram nos encuentran como Bésame Pereira. Mucho contenido por allí, mucha información de su interés. Vayan, le dan seguir, comentan, le dan me gusta a cada una de las publicaciones. Es otra forma que ustedes tienen para poder interactuar con nosotros a través de las redes sociales. Recuerden, en Instagram, Bésame Pereira, y en TikTok, Bésame Pereira 93.7. Ahí les queda cordialmente la invitación. Invitación también para que les hago, para que ustedes puedan descargar nuestra aplicación Bésame FM Radio y así podernos escuchar desde su celular de una manera muy fácil y práctica, porque el celular lo llevamos a cualquier lado y puede ser obviamente nuestra salvación ahí en ese momento, ahí como de tristeza, donde usted dice, ay no, yo qué me pongo a hacer en este momento mientras espero 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Así que ahí les queda entonces cordialmente la invitación, Bésame FM Radio. Lesbia, saludito muy especial para ti, hermosa. Nubia León, también desde Camilo Torres, dice full sintonía, gracias mi amor por oírnos. Diana Zapata de Apía, dice por acá un disco porfa de Maná. Dale pues, hermosa, un fuerte abrazo, me saludas porfa a toda la gente linda de Apía, Risaralda. Fernando Loaiza, también desde el barrio San Joaquín, Cuba, está conectado con nosotros, disfrutando de esa música romántica maravillosa. Liliana Morales, te esperamos por allá en la Gran Velatón, en homenaje a nuestra hermosa ciudad. Y John Harold Restrepo, por aquí nos reportó sintonía, desde la Cristalina, en el sector de Altagracia. Mil bendiciones para ti, John Harold. Bienvenido a la familia de Bésame. Y nos pide una muy buena canción que hacen los iracundos. Se llama Tú con él. 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

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Aquí llega esta muy buena canción que hace Ovi Bermúdez, se llama Antes. 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
1: 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En Bésame son las
2: 3:55.
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1: Aquí estamos iniciando 60 minutos cargados de buena música y de buena programación. La mejor emisora, la música romántica, siempre la disfrutas aquí. En la única emisora que te pone baladas las 24 horas al día. Somos Bésame, la emisora que te enamora. 301-1642-937, la línea WhatsApp, por si nos quieren programar una canción favorita, o si nos quiere reportar sintonía, nos quiere contar algo, nos quiere preguntar algo. Claro, con muchísimo gusto. 301-1642-937.

Recuerden que este domingo 30 de agosto estaremos en la Gran Velatón por Pereira, por las víctimas fatales que nos dejó el terremoto del pasado 10 de agosto, por las personas damnificadas que nos ha dejado este terremoto, por las personas que en este momento alguna u otra forma se ha visto afectado por este terremoto que ha golpeado profundamente nuestra linda ciudad. Y el domingo también estaremos conmemorando un año más de fundación de nuestra linda, hermosa, querendona, trasnochadora y morena ciudad de Pereira. Así que la invitación muy especial es para que nos acompañen. Lleven una vela, por favor, al Parque de Álamos este próximo domingo a las 6:30 de la tarde, porque tendremos un acto solemne, bonito, maravilloso, un acto que va a quedar marcado en cada uno de los oyentes de Bésame. Así que les queda cordialmente la invitación. Lleve a su familiar, lleve al vecino, al amigo, al compañero de trabajo, para que entre todos prendamos una vela por Pereira, en esa gran velatón este próximo domingo, 6:30 de la tarde. Recuerden, nos vemos en el Parque de Álamos, con Tropicana, la más bacana, con Última Hora Pereira, con Bésame, la emisora que te enamora, y con grandes aliados también. Ahí estaremos con Café Águila Roja, con Pampanocha, estaremos con los amigos del Batallón San Mateo, estaremos acompañados también con los amigos de Lico Rumba, acompañados también con la familia de Por Vida, también estarán acompañándonos por allí, los amigos de Asiste y Motos también, y mejor dicho, la vamos a pasar muy bien en este acto bonito y maravilloso y un acto solemne por nuestra linda ciudad. Velatón por Pereira este domingo, 6:30 de la tarde, en el Parque de Álamos. Ahí los esperamos. Aquí llega esta muy buena canción que hace José Luis Rodríguez, el Puma. Se llama Silencio. 4:11 minutos. 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

0: Aquí estamos, aquí avanzamos en la tarde. Es el lunes, ya 24 del mes de agosto, mes número 8 del año 2026. Qué rico que estén en compañía con la mejor música romántica de Bésame. Mañana desde las 6 de la mañana, recuerden, Bésame en la mañana con noticias, con chismes de farándula, con notas de interés. Estaremos con tema del día para que interactúen con nosotros. Ahí está la mejor música romántica también para que ustedes que están ahí en las casas, en los lugares de trabajo, en sus vehículos, pues se sientan con la mejor compañía. Bésame en la mañana, lunes a viernes, desde las 6 de la mañana, junto a Sebas Ospina. Ahí estamos prestos para, mejor dicho, acompañarlos durante toda la mañana. Saludo muy especial para Ignacio, mil bendiciones para vos, mi hermanazo. Gracias por siempre oír Bésame. Juan Carlos Vélez dice por acá, hola, un abrazo para toda mi gente linda de Pereira, desde la Uribe Meta. Aquí estamos sintonizados con Bésame. Saludos para Juan Carlos Vélez, mil bendiciones. Ahí está sintonizado con nosotros a través de nuestra aplicación Bésame FM Radio. Vea, desde la Uribe Meta, imagínese, desde tan lejos y a través de su celular nos escucha por Bésame FM Radio, la aplicación. 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Esmeralda Patiño, de Hacienda Cuba, dice, excelente programación, un abrazo grande para todos, porfa, me puedes colocar paisaje, listo, Esmeraldita, con mucho gusto. Hernán Giraldo, desde Albán Valle, ¿qué nos dice por acá, Hernancho?
1: Feliz tardes, Jonathan.
0: ¿Cómo estás?
1: Bueno, aquí reportándome desde la Reserva La Esperanza por el Chocó, por los límites con el Chocó, del ¿sí? Valle, límites con Chocó.
0: Qué bueno.
1: Es, porfa, si me puedes colocar, se me fue Miriam Hernández, aquí siempre con Bésame.
0: Dale, un abrazo. Mil bendiciones, saludos para toda la gente linda allá en Albán Valle. Un abrazo enorme para todos ellos, para toda la gente linda de Santa Rosa de Cabal. Un abrazo en Armenia, Quindío, también tenemos una gran audiencia. Gracias por siempre oírnos. Y doña Mari también nos reportó sintonía. Hola, doña Mari.
2: Hola, hola, hola, mi Jonathan. Hola, Bésame. Buena tarde. Acá súper sintonizados desde Cuba, sector Oso Cuba. Con la mejor, con la más enamorada, Bésame, con mi esposo Nicolás. Acá escuchando, iniciando esta linda semana. Y bueno, acá vamos con la ayuda de Dios, volviendo a renacer, gracias a Dios.
0: Qué bueno.
2: Abrazos, besos y Bésame.
0: Bésame. Un abrazo enorme para don Nicolás, para Jesús, para todo el combo y toda la familia del Sabrosón del Tolima, ahí en el sector de los en Cuba, siempre sintonizados con Bésame. Aquí llega Fonseca con esa muy linda canción, se llama Te Mando Flores. Te acompañamos a cada instante con la mejor música romántica. Somos Bésame, la emisora que te enamora.

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2: Con mucho gusto, en la emisora que te enamora, son las 4:45 con Café Águila Roja, el de la calidad certificada. 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Y con Café Águila Roja estaremos compartiendo este próximo domingo, 30 de agosto, en el Parque de Álamos, en esa gran velatón por Pereira. No se lo pueden perder, la estaremos pasando genial con Café Águila Roja, con Pampanocha, estaremos con nuestros amigos de Asistimotos, con Aguardiente Antioqueño, estaremos con grandes aliados para que ustedes tengan la gran oportunidad de ir a ver, prender una vela por nuestra hermosa ciudad. Con el Batallón San Mateo también estaremos, con esos grandes amigos y grandes aliados. No se lo pueden perder. Este domingo los esperamos en el Parque de Álamos, 6:30 de la tarde, con Bésame, la emisora que te enamora, con Tropicana, la más bacana, y con Última Hora Pereira, además con grandes aliados. Ustedes en su empresa se quieren unir con nosotros, pues todos están cordialmente bienvenidos. Eso es una invitación para toda la ciudadanía. Nos pueden acompañar en el Parque de Álamos, bienvenidos. Lleve la vela, vaya con su familiar, con su hijo, con su esposa, con el tío, con la prima, con el vecino, con el compañero de trabajo. No nos puede acompañar, pues hágalo desde su casa, desde la puerta de su casa, desde la ventana de su casa. Prenda una vela por Pereira este próximo domingo 30 de agosto, porque tenemos muchos motivos para prenderla, porque creemos que nuestra ciudad se va a levantar, porque tenemos que honrar a todas esas personas que lastimosamente perdieron la vida el pasado terremoto del 10 de agosto. Porque muchas personas tenemos que celebrar que estamos vivas y que la vida sigue y continúa. Porque nuestra linda y hermosa ciudad celebra un año más de fundación. Por tantas cosas, hay que prender una vela por Pereira. Así que ahí lo está. Hago esta cordial invitación a todos los pereiranos, a todas las personas oyentes de Bésame, para que nos acompañen este próximo domingo, 30 de agosto. Recuerden, 6:30 de la tarde, en el Parque de Álamos. Ahí nos vemos con Bésame, la emisora que te enamora. Yo me les voy, y para mí ha sido un gusto acompañarlos en esta tarde de este lunes, inicio de semana, siempre con Bésame. Recuerde, mañana desde las 6 de la mañana, Bésame en la mañana, junto a Sebas Ospina, para que ustedes la pasen súper bien. Soy el DJ Jonathan, feliz de acompañarlos. No se despeguen de Bésame, porque ya viene Chabelo a presentarles Cómplices, muchas historias, buenos clásicos, para que ustedes la pasen súper bien con la mejor música romántica de Bésame. Me despido con esta muy buena canción y ese buen clásico. Clásicos como ese le va a traer Chabelo en contados minutos, para que ustedes no se peguen de la sintonía. Lo hace Andrés Calamaro, se llama Flaca. Cuídense mucho y no dejen de escuchar Bésame, la emisora que te enamora. Bendiciones, chao.

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5: 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En Bésame son las
1: 4 de la tarde, 57 minutos.
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1: Buenas y santas tardes para todos nuestros oyentes. Inicio de una nueva semana aquí a través de Bésame 93.7. Qué rico poderlos acompañar a ustedes.

aquí seguimos y aquí vamos a estar para que las canciones que hablan de amor sean esas que entonemos todos con ganas, de esas canciones que entonemos con emoción. La emoción de, como dice por ahí una canción de, claro que esa no es romántica, pero de las románticas viejas, échele cinco al piano. Nosotros, de una en una, de gotica en gotica, vamos haciendo que estas canciones sean para disfrutarlas. Así que los invito a ustedes, si de pronto usted, oyente de Bésame a esta hora de la tarde, en este lunes, quiere escuchar una canción, me dice Chabelo, me manda una nota de voz donde me diga, quiero escuchar en Bésame una canción que me enamora, y me dice cuál es la canción. Vamos a ver pues si aparecen esos oyentes que quieran escuchar esas canciones. Ya saben entonces, quiero escuchar en Bésame una canción que me enamora. Y listo, y programamos la música que ustedes quieran disfrutar en esta buena tarde, tarde de lunes, hoy 24 del mes de agosto, aquí en Bésame 93.7. Y hablando de buenas canciones, aquí llega Marta y Marilia. Ellas son las integrantes de un dúo español que se llama Ella Baila Sola, y esta canción se llama Lo Echamos a Suerte.

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1: Bueno, y en Bésame 93.7, la emisora que te enamora durante todo el día. Estamos entonces acompañándolos a ustedes, llevándoles todas estas canciones para que se las disfruten. Y lo mejor de todo, para que usted a través de estas canciones pues pueda estar disfrutando de momentos maravillosos, de cosas muy lindas. Y de esas cosas lindas, pues hay algunas canciones que uno dice, uy, venga, qué bacano y todo eso. Así que vámonos con esos oyentes que a esta hora nos comparten esos ese espacio, ese momento de ellos. Gracias por querer entonces estar con nosotros, compartir ese gusto por alguna canción. Vamos a ver por aquí quién nos saluda en esta tarde. Vamos a ver por acá, ¿dónde está nuestro oyente? Ah, bueno, por aquí está don Alirio. Alirio, buenas tardes, ¿cómo me le va?
2: Hola, Chabelo, buenas tardes, ¿cómo está?
1: Bien, gracias a Dios.
2: Soy Sandoval de Caicedo, Nevalle. Quiero escuchar una canción de José Luis Perales, El Amor. Muchas gracias, Chabelo.
1: La fuerza que mueve el mundo se llama El Amor. Oh, qué hermosa canción. La disfrutamos en la tarde de hoy, lunes, a través de Bésame 93.7.

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1: Sí, señores, ahí los estamos invitando entonces a esta muy bonita actividad que vamos a tener este próximo domingo 30. Domingo 30 en el Parque de Los Álamos, ahí en el sector de, yendo para la Universidad Tecnológica sobre la calle 14, en la parte de arriba. Allí vamos a estar reunidos desde las 6:30 de la tarde, porque vamos a tener un momento muy solemne, para primero, entre todos, elevar una oración, elevar una plegaria para que las almas de las personas que fallecieron en este sismo tengan un viaje maravilloso al reino de los cielos. Vamos a elevar una plegaria para que aquellas personas que tuvieron afectación en su salud puedan recuperarse de la mejor manera. Vamos a hacer una plegaria para que aquellas personas que perdieron sus enseres, que la gente dice, no, se perdieron las cosas materiales, se recuperan, pero se pierden los sueños, se rompen los sueños. Vamos a hacer una plegaria por ellos. Vamos a hacer una plegaria por las personas fuertes, por los rescatistas, por todos los que hemos estado involucrados en este sismo que nos hizo cambiar un poco la manera de pensar. Vamos a hacer esa plegaria y los vamos a invitar a ustedes para que nos acompañen. Usted puede ir con su familia, vamos a hacer un compartir. Si usted dice hoy, venga, van a hacer un compartir, yo quiero llevar unas empanaditas para compartir, llévelas. Ah, que yo puedo llevar un termo con chocolate para compartir con alguien que no conozco, pero hoy deseo compartir algo de lo que la vida me ha dado. Lo puede hacer. Vamos a compartir una canción, vamos a compartir algo allí. Y lo mejor de todo es que vamos a compartir nuestro amor. Lo que yo les digo, y es compartir la energía que mueve el mundo, y se llama el amor. El amor es lo que le pongamos absolutamente a todo. Hablando de eso, por acá uno de nuestros oyentes nos manda una lectura y me parece muy bonita y se las voy a compartir cuando les hablo de esta velatón que será este 30 del mes de agosto en el sector de Los Álamos, ahí en el parque. Dice, este mensaje es para todos los que seguimos aquí, a todos los que están escuchando y que vivieron momentos difíciles durante este terremoto. Quiero decirles algo desde mi corazón. No tengo palabras suficientes para expresar lo que hemos vivido. Andrés García. Hoy, más que nunca, tenemos que darle gracias a Dios todo por lo que nos regaló, por nuestra vida. Estamos aquí, seguimos vivos y eso. Y eso, en medio de todo lo que pasó, es un verdadero milagro. Sé que para muchos estos días han sido duros. Hay personas que perdieron muchas, que perdieron a muchos. Personas que están buscando a sus seres queridos y familias que todavía están tratando de entender todo lo que ocurrió. Hay heridas que no se ven y dolores que no son fáciles de explicar. Pero quiero que recordemos algo. Dios tiene un propósito para cada uno de nosotros, incluso en medio de las pruebas que no logramos comprender. Si hoy estás escuchando este mensaje, abraza a los tuyos. Dale gracias a Dios y no pierdas la fe. Somos sobrevivientes, somos guerreros y tenemos una nueva oportunidad para seguir adelante. Llora si tienes que llorar, descansa si necesitas descansar, pero nunca dejes de creer un día a la vez. Vive un día a la vez. Que Dios abrace a cada familia, fortalezca a quienes están sufriendo, dé esperanza a quienes lo han perdido todo y nos dé la fuerza para levantarnos juntos. Hoy estamos aquí por un milagro y mientras haya vida, hay esperanza. Dios bendiga a todos los que están escuchando. Sigamos para adelante porque nuestra historia todavía tiene muchos capítulos por escribir. ¡Qué bonita! qué bonita canción. Esta es la música, aquí a través de Bésame 93.7. Y hablando de canciones, por acá hay una chica que, Paula Andrea, me pedía esta canción, esta, vea. Y es un clásico de una agrupación que se llama La Pandilla, y se llama Tanto Tiempo. Es la música a través de Bésame 93.7. Si alguien quiere que le comparta esa lectura, me escribe y yo se la regalo.

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1: Y me encanta que donde haya un oyente de Bésame, sé que hay un oyente que está enamorado. Y por aquí habla John Jairo Quintero. John Jairo, muy buenas tardes.
2: Hola, buenas tardes. Me place mucho escucharlo.
1: Muchas gracias.
2: Mantengo en sintonía, soy La Mosquita. Y quería pedir el favor, si de pronto me puede complacer con Bella de Manolo Otero. Para mí son los mejores, personas maravillosas que llegan al corazón de todos los pereiranos, de todos los risaraldenses, de todo el mundo. Dios los siga bendiciendo a cada uno de ustedes por esas programaciones tan maravillosas. Los amo, los quiero y feliz resto de tarde. Muchas gracias.
1: Aquí llega una canción que nos pide uno de nuestros oyentes. Y qué bueno que sean estas canciones tan bellas las que nos unan y nos pongan a cantar en la tarde con Bésame 93.7.
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3: Les cuento, oyentes, que a veces nos toca qué hacer de, como dice por ahí, de tripas corazón. De tripas corazón, porque para que no se nos quiebre la voz con muchas de las cosas que ustedes nos cuentan internamente. Y darles las gracias infinitas por ese aprecio. A veces, como les decía yo, ese compartir en esta velatón que vamos a tener entonces este próximo domingo en el parque del barrio Los Álamos, ahí por el sector de la Universidad Tecnológica. Ahí junto a la iglesia de Álamos, ahí vamos a estar 6:30 de la tarde. Lleven una vela y esa vela la van a prender por los 163 años de Pereira. Pero la van a prender también por aquellos guerreros que dentro de los escombros están sacando sus trabajos. Están sacando sus empresas porque saben que de ellos dependen muchas familias. Lleven esa vela y la vamos a prender por aquellas familias que hoy no están completas porque ese fenómeno de la naturaleza les arrebató a alguien. Llévenla para que le pidamos al Todopoderoso que esas personas que hoy están mirando y andando la calle con incertidumbre de dónde vamos a vivir, puedan tener un lugar nuevamente donde encender el fuego del amor en su hogar. Lleven esa vela y la encendemos entre todos. Por esa persona que va a estar allí a su lado, por esa persona que de pronto, después de estar en una condición muy cómoda económicamente, hoy está en la incertidumbre de qué va a ser de mi vida. Donde nunca esa persona tuvo que pedir algo y hoy puede estar pidiendo que le regalen un mercado porque no lo tiene, porque perdió absolutamente todo. Lleven esa vela para este próximo domingo, 6:30 de la tarde en el Parque de Álamos. ¿Y sabe qué quiero que lleven? Sus brazos libres. Lleven sus brazos libres para que le den un abrazo a ese desconocido que está allí. Para que le digan que es más el amor que lo que a veces vamos acumulando materialmente. Para los que perdieron las cosas, como dije hace un momento, es difícil. Sí, porque ver uno cómo los sueños acaban en un minuto, las deudas quedan. Los sueños se rompen, los gustos que uno se daba se pierden, pero hay que hacerlo. Nos tenemos que levantar entre todos y esa velatón busca eso, llenarnos de la energía bonita de todas las personas. Así que ya saben, los invitamos entonces a la velatón este próximo a esta actividad. Vea, a esta actividad los voy a invitar. Y con esta canción quiero que vayan ustedes totalmente recargados de buena energía.
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1: En Bésame son las 5:58.
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1: La tarde continúa y nosotros continuamos haciendo parte de este hermoso atardecer, de esta oportunidad mágica que nos da la vida. Saludos por acá, por aquí nos dice Diana Pachón. Dianita, ¿cómo vamos? Un abrazo porque está ahí conectada. Miriam Montoya, doña Miriam Montoya nos manda por acá desde Cartago, nos manda una nota, ya la vamos a escuchar. Consuelito, Dios me la bendiga. Alba García desde Cartago. Jennifer Marín también desde Cartago. Olguita Montes desde el San Fernando, Cuba. César Augusto Galán. César Augusto, ¿cómo va César? ¿Bien o no? Buenas tardes.
2: Buenas tardes para todos. Muchas gracias por el programa, por la buena programación. Gracias por animarnos en estos momentos de dificultad. Que Dios los bendiga. Y para pedirles un favor, un saludo muy especial para Liliana en el Campestre. Muchas gracias, un abrazo.
1: Bueno, que Dios lo bendiga, mi hermano. Muchas gracias también por estarnos acompañando allí. Muestra a ver también por aquí quién más a esta hora nos mandaba por acá. Muestra a ver John Jairo, bueno, Gira, Robin, ¿cómo vamos? Con las buenas tardes, ¿bien o no? Cuénteme, a ver, Robin.
3: Buenas tardes, Bésame. La mejor emisora. Hágame un favor.
1: Dígalo.
3: ¿Me pueden colocar el tema?
1: ¿Cuál?
3: De Toto, un tema de Toto Fortuno bien bueno. Por favor, que se llama El Italiano. Gracias, Bésame.
1: Sí, señor, y como yo les dije, si hay una canción que en estos momentos lo haga a usted apartarse un momento de pronto de alguna situación difícil porque lo lleva a un momento de felicidad, dígamelo a través de nuestro WhatsApp 301-1642-937. 301-1642-937, porque esta es Bésame, la emisora que te enamora. Quiero.

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2: Bueno, y a las 6:26, 6:26, la noche ya empieza a cubrirnos con su manto, ese manto que tiene esa, de pronto, esa magia y esa mística de momentos especiales de amor, pero también ese manto y ese temor de aquellos que no tienen hoy un hogar. Por eso la invitación que les hacemos a todos nuestros oyentes es para que, si quieren acompañarnos, si usted no nos puede acompañar de manera presencial el próximo domingo 30, que es el día que la ciudad de Pereira cumple 163 años, los vamos a invitar a ustedes para que también a través de nuestras redes sociales nos acompañen allí. Encienda una vela con su familia. Usted que tiene a toda su familia completa, usted que tiene ese techo que los cobija, encienda esa vela por quien de pronto el día domingo todavía está en alguna parte donde cómodamente anteriormente vivían 3 personas y hoy hay 9, 10 personas allí. Para que tengamos esa tranquilidad, para que aprendamos a compartir. Yo siempre lo he dicho, una casa no tiene el nombre de hogar. Una casa son 4 paredes y un techo. El hogar es ese fuego hermoso que se crea dentro de ella con cada una de las personas que hay allí. Cada una es esa energía y es ese calor hermoso. Por eso uno dice, no hay nada como el calor del hogar. ¿Por qué? Porque el calor del hogar es el cariño que nos damos. Entonces ya saben, este próximo domingo vamos a estar a las 6:30 de la tarde en el Parque de los Álamos, allá en el cerca de la Universidad Tecnológica, sobre todo a la calle 14. Vamos a estar en la Velatón, una vela por todos, por los 663 años de Pereira, una vela por una luz que se enciende, por las personas que hoy ya no nos acompañan, una vela por los que están pasando necesidades, pero una luz grandísima entre todos y un abrazo entre todos por la esperanza y la fe de que entre todos podemos hacer cosas muy buenas. Aquí nos escribe doña Miriam, dice, ojalá este remesón sirva para algo, pero ve uno que algunas personas sí y otras no. Con que este remesón haga que usted, oyente de Bésame, cambie un poquitico su forma de pensar hacia los demás, es suficiente. Porque una persona empieza a hacer la diferencia. Una persona por familia empieza a hacer la diferencia. Hagamos esa diferencia. Ayudémonos. Abracémonos. Digámonos te amo. Digamos te quiero. Preguntémosle qué necesita. Miremos a veces cuántas manos hay levantadas con ganas de que las estrechen, de que la saluden, que esa ciudad y que esta hermosa tierra, donde un Dios le pague, un Dios le bendiga, si Dios quiere, sea ese tema y que sea esa forma de que todos nos conectemos, porque todos los días tenemos mucho que aprender. Esta es la música en Bésame 93.7. Queremos que estos momentos y estos mensajes no se queden en el aire, que lleguen a lo más profundo de nuestro corazón.

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Bueno, y a las 6:51 llega esta canción de Axel, se llama Amo. La buena música y las canciones que nos llenan de emoción están en Bésame 93.7.

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